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Muy buenas a prácticamente todo el mundo. 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
1: 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Sigue para abajo. 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
3: Y la gente está loca que da miedo adelantando por ir para abajo como loco.
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1: 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Dice que es que te encuentras una aleta y ahí te desvías.
2: Eso estás diciendo desde que salimos de Santa Cruz y yo no veo aletas ninguna.
3: Y la gente está loca que da miedo adelantando por ir para abajo como loco.
1: Claro, porque tú crees que todo el mundo va a ir a 80 como tú. Mira la aleta ahí, mira la aleta ahí. Métete para ir para adentro.
3: Ah, claro, pero ese es el puente. A ese le dicen la aleta del tiburón, el puente de la aleta del tiburón. Eso está en el polígono de Granadilla.
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5: Soy Julia.

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1: gente. Sigue para abajo. Dice que es que te encuentras una aleta y ahí te desvías.
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3: Y la gente está loca que da miedo adelantando por ir para abajo como loco.
1: Claro, porque tú crees que todo el mundo va a ir a 80 como tú. Mira la aleta ahí, mira la aleta ahí. Métete para ahí, para adentro.
3: Ah, claro, pero ese es el puente. A ese le dicen la aleta del tiburón, el puente de la aleta del tiburón. Eso está en el polígono de Granadilla.
1: Pues un poquito más abajo está la cafetería del restaurante La Aleta, que dice que tienen unos menús que los hacen muy buenos. Eso me dijo Fátima, la costurera.
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0: Hola, hola, hola, hola. Sí, buenos días, buenos días, buenos días. Buenos días a todos, feliz día de Canarias. Les saludamos desde la Mercedes. Desde este rinconcito aquí en la laguna. En la Mercedes, pues tenemos el tiempito bueno, está el tiempo muy bueno. Buenos días, Pablo.
1: Muy buenos días, Fran, y muy buenos días a todos los oyentes de Rumbero FM. Sí, tenemos el tiempito bueno, una mañana fresquita, pero hace sol.
0: Está bueno, está bueno, está bueno, está bueno para hacer la fiestita, está bueno para la romería mañana, para esta noche el baile, está bueno.
1: Sí, señor.
0: Está bueno, está bueno. Bueno, pues la idea es pasar un día diferente, un ratito, pásense por aquí si lo tienen a bien. Y si no, pues nos escuchan en la casa y nada, pues tenemos que pasar el día de la mejor manera posible, ¿no?
1: Sí, señor, Fran. Y hoy, pues, un día especial, muy especial, el Día de Canarias. Yo antes, que si me permite, antes que nada, pues voy a tirar ese besito al cielo, sí, a mi padre, que hoy pues cumpliría año. Es su cumpleaños hoy, 30 de mayo, Día de Canarias. Así que yo pues voy a tirar ese besito al cielo. Y por supuesto que es un día muy especial. Felicidades a todos los canarios por nuestro día, por el Día de Canarias.
0: Si hay alguno de afuera que se sienta canario, felicidades también.
1: También, sí, señor.
0: Claro que sí. Aquí no somos racistas. Aquí, bienvenido, pero adaptarse a lo que hay. Hoy es el Día de Canarias.
1: Sí, señor, totalmente.
0: Hoy es el Día de Canarias. Así que si están aquí, que se adapten a nosotros.
1: Así es, Fran.
0: Felicidades a todos los canarios y los que están fuera del archipiélago también, los canarios que están por el mundo, todos esos canarios
1: pues
0: que están
1: sí,
0: por el mundo. Pues nada, así arrancamos en el día de hoy, dándole las gracias a todos por elegirnos y, cómo no, también a la Comisión de Fiestas de la Mercedes por invitarnos, también al Ayuntamiento de La Laguna. Y nada, vamos a pasar el día por aquí hoy, estaremos hasta la una, así que no se tarden si van a pasar.
1: Efectivamente, que pasen por aquí, aquí estamos en la Plaza de las Mercedes, pues como dice Fran, de 10 a 1 de la mañana, así que bueno, pues esperemos de que vaya llegando gente, que haya ambiente por aquí, y hoy es un día también, Fran, especial en el sentido de nuestra gastronomía, ¿no?
0: Sí, señor. Gastronomía canaria hoy, el Día de Canarias, pues sabemos que costillas, papas y piña y todo eso.
1: Sí, señor, muchísimas cosas.
0: Es lo que hay.
1: La carne fiesta ahí, la carne conejo, todo eso. Hoy es un día muy especial, las papas arrugadas.
0: ¿Cómo te gusta a ti? ¿Conejo salvaje o conejo?
1: Dame,

0: Bueno, pues anoche también ese baile de magos que estábamos en Los Cristianos con muchísima gente, dándole pues un buen salto a nuestra cultura, sobre todo esa gente que nos escuchaban, que nos guían, esa gente que nos visita, ¿no? Mucho bonito. Lo bueno que nos lleven a todos lados. Aquí también hay gastronomía muy buena, buena música, buena vestimenta. Y bueno, hoy es Día de Canarias. Hoy vamos a disfrutar de lo nuestro.
1: Hoy es nuestro día, sí señor, Fran. Así que vamos a vivir el día. También les deseamos que pasen un buen día donde quiera que estén, porque hoy me imagino también, Fran, que habrán muchas reuniones familiares. Muchos se irán al monte, otros a la playa, otros lo harán en casa. Lo importante es pasarlo bien en el día de hoy.
0: Hoy no es día de hamburguesas, ¿eh? Ni de plato caliente ni nada de
1: eso. No.
0: Es día de carne con papa, una costillita.
1: Papas y piña. Bocadillo
0: sardina. Bocadillo sardina, chorizo perro.
1: Chorizo perro, sí, señor.
0: Así que hoy las hamburguesas, eso déjenlo por la.
1: Eso no. A la noche, si quieren echarse aquí en la plaza unos perritos, hamburguesas, vale.
0: Mira que dos amigos tenemos ahí, ¿viste?
1: Sí, señor. Vinieron por aquí a vernos.
0: Preparando para el lunes. El lunes se va de viaje, sí, el jodido.
1: Se van de viaje, sí.
0: Se va para Granada. Lleva a la mujer, que es lo más importante.
1: No, es que si no, no puede ir.
0: La mujer lo lleva él.
1: Exacto.
0: Él si no va para ningún lado.
1: No, es que no puedes tampoco. Es que no puede.
0: Tempranito en el aeropuerto, ¿eh? Tempranito en el aeropuerto. Bueno, pues un placer volver a estar aquí en la Mercedes hoy, en Santa María la Cabeza, San Isidro. De verdad, grandes recuerdos. Saludamos a Mari por Santa Cruz de la Palma, feliz día de Canarias. Para todos los canarios, un abrazo para todo el equipo y para Paz.

0: el caldón con un buen vino, me dice Manolo.
1: También, sí, nos olvidábamos de eso.
0: Claro,
1: también,
0: y está el tiempo bueno aquí con escaldón.
1: Un escaldón, sí, señor, un puchero.
0: Un escaldoncito está de lujo.
1: Un puchero, Fran.
0: Sí. Miguel, la mujer de mi, ¿cómo se llama ella? Que no me acuerdo. Candy, Candelaria. Tengo a Miguel aquí. Tengo a Miguel aquí. Este jodido ve, está régimen, míralo, no lo ve.
1: Ha bajado, ¿no?
0: Ha bajado kilos.
1: Por la escalera.
0: Mirarle al revés. Cande, saludos. Nos vemos el lunes temprano.
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1: Por aquí tenemos algún mensajito ya, Fran.
0: Sí, ya están llegando los mensajitos por aquí.
1: Si te parece, leo alguno.
0: Sí, claro.
1: Dice por aquí, esto sí está buenísimo, Fran. Viva Rumbero FM, viva el Día de Canarias. De corazón, de parte de Estrellita y Nino. Bueno, pues viva el Día de Canarias, claro que sí.
0: Saludos, Estrellita y Nino. Mira, también por aquí, yo sé, me dice el feliz Día de Canarias. Espero que te recuperes pronto, José González. Un beso grande para ti. Para tu familia.
1: Dice por aquí, Fran, muy buenos días, rumbero, feliz día de Canarias a todos. Hoy nos tocó coger las últimas papas. Pues mira, hoy comen papitas, con papitas nuevas.
0: Oh.
1: Esto es, a ver, dice por aquí que se sembró mi abuelo y cómo no las cogemos asada, como nos enseñó. Un fuerte beso al cielo a mi abuelo Antonio Piñero de Valle San Lorenzo, que falleció hace casi 4 meses.

0: Qué lindo vivir aquí. Sí, señor. Vivir en Canarias.
1: Sí, señor. Eso tenlo por seguro, Fran. Qué lindo vivir aquí. Tenemos absolutamente todo. Todo.
0: Nos morimos hasta una hora antes.
1: Sí, es verdad. Sí. Y los goles también los cantamos una hora antes.
0: Una hora antes.

0: también la amiga Maruca está de cumpleaños hoy.
1: Ah, también. Sí,
0: vamos
1: bueno.
0: A felicitarla.
1: Claro, hombre. Bueno. Felicidades, Maruquita.
0: Buenos días, jefe. Saludos.
1: Bueno, por aquí nos dice, buenos días, Fran y Pablo. Gracias por estar cada día. Hoy bonito. Dice, hoy bonito, embarrado gomero, batata, cigofio amasado y buen vino. Y yo, dice, y yo de comunión. Un abrazo grande para ustedes, en especial rumbero, y para todos los que me quieren y los que no, que le den candela.
0: Mañana Cesario coge las papas, dice.
1: Ah, pues cógelas hoy, un par de ellas, que te las comas hoy.
0: Mañana es domingo y se reúne.
1: Se reúne la gente. Claro, claro. Sí, claro. No, va a ser un fin de semana larguito, Fran. Entre hoy y mañana.
0: Sí, Cesario, te vas a coger las papas, ¿eh? Vas a coger las papas mañana. Bueno, pues, como tiene que ser. Sí, señor. Venga, el guagüero, lo dice feliz, buenos días. Feliz día de Canarias, saluditos para todos. Salúdame a Javi del Molino de Gofio de la Mercedes y a toda la familia. Pásenlo bien. ¡Saludos, Juanjo!
1: Sí, señor, el Molino de Gofio en la Mercedes, ¿ok? Todavía queda alguno por ahí.
0: ¿Alguno queda?
1: Dice por aquí Fran, feliz día de Canarias para todos los rumberos, con cariño de Carmen de Santa María. Bueno, Carmen, un besito y feliz día de Canarias también para ti, ¿vale?
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0: Ya saben, 628-23-2997 también. Si quieran, pues nos manda por aquí al mío también.
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1: Ay, Fran, por aquí, ya que nombraste tu número de teléfono, tenemos los pendrives, los nuevos pendrives ahí de inteligencia artificial con esas 147 canciones que tiene ese pendrive. Así que pasen por aquí, pasan un ratito y compran el pendrive.
0: Lo estábamos oyendo ahora, hace un ratito. Sí.
1: Teníamos la música puesta ahí.
0: Yo no he terminado de escucharlo todo.
1: Pues, exactamente. Es que son casi 150 canciones.

0: Aquí, hola Fran, saludos, feliz día de Canarias. Para todos, saluditos, un abrazo grande.
1: Dice por aquí también Fran, dice buenos días Pablo, Fran, Gabriel y demás, feliz día de Canarias para todos, besitos al cielo, hoy en especial para tu padre, que lo nuestro nunca muera, un abrazo. Bueno, ahí está Toño de Santa Cruz, muchas gracias Toño, de verdad.
0: Mira quién está ahí.
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0: tú ves a Cristo, tú sabes que eres, si es Cristo.
1: Sí, ahora sí lo conoces.
0: ¿Vino Cristo al mundo?
1: Ayer de comer.
0: Allá le vas al
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0: ¿Con quién viniste? ¿Con quién viniste, Cristo?
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0: caminando. Por ahí para arriba, en la guagua.
1: Agua, sí.
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0: Ahora tiene novia.
1: ¿Ah, sí?
0: Sí.
1: Ah. ¿No atrajiste a tu novia, Cristo?

0: ¿Cómo se llama, eh? ¿Cómo se llama mi compañero? ¿Pero cómo es el apellido?
1: Corea.
2: Corea, con 58 años.
3: Que pueda resistir.
0: Ay, Dios.
1: 628-23-29-97. Estate callado, muchacho.
0: Sabe de memoria, Frank.
1: Sabe, se lo sabe, se lo sabe.
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1: Miguel, si esto lo tiene.

0: Mira, por aquí Fran nos dice: buenos días, feliz día de Canarias, saludos de los amigos del bar restaurante Los Junquitos. Saludos, Pablo. Bueno, pues ese saludito ahí al restaurante Los Junquitos, por supuesto, porque bueno, pues también están anunciándose con nosotros, Fran, y pues le damos también las gracias, por supuesto.
1: Claro que sí. A ver si abren algún petorrillo aquí y empiezan a hacer algunas garbanzas o algo.
0: Sí, sí, lo que sea, o carne fiesta, o pinchito, o pinchito de eso.
1: Pinchito por uno.
0: Pinchito por uno, exacto. Bueno, recordamos que el restaurante de Los Junquitos está por el barranco Las Lajas, yo creo que todos lo saben. Tiene una calidad de carne ahí, vamos, tremenda.
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0: Mira, otro plato canario, Frank, que no nos... los tollos. No,
1: hombre, tollos, sí, sí. Los tollos.
0: Concejales.
1: Sí, señor.
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0: Dice: buenos días, feliz día de Canarias para todos los rumberos. Besitos al cielo para nuestra prima Rosy. Y hoy ella estaría preparando la carne de conejo, papas arrugadas y los tollos. Bueno, pues ese besito al cielo también para Rosy, cómo no.
1: Sí, señor. Ahí son palabras mayores, un beso grande.

0: Venga, dice por aquí, ¿dónde están? Dice, bueno, en la Merced.
1: En la Merced. En la plaza, justamente.
0: Justamente en la plaza.
1: Además, no van a tener pérdida porque todas las calles están bastante engalanadas con banderas y todo.
0: Muy bonitas, ¿eh?
1: Sí, señor.
0: Muy bonito.

0: ¡Viva San Isidro! ¡Viva Santa María de la Cabeza!
1: En
2: la Mercedes, 18 lugares. Entre otros sitios de la isla, a pocos kilómetros, ¿estás en calor? ¿Tu calor?
3: Sí.
2: Aquí está fresquito, ¿eh?
3: Bueno, cuando yo salí, hacía, bueno, en manga corta, y aquí hay que ponerse la chaquetita, pero no hace tampoco tanto frío. Y está saliendo el solito también.

0: Vamos con más mensajitos.
1: Vamos por aquí, Fran. Dice a todos los canarios y rumberos, feliz día de Canarias, en especial a Gonzalo y a los amigos de Tenerife, Isi y Juan de Tegueste, Reme y Antonio de la Laguna. Que pasen feliz día. Un abrazo de María Jesús desde Fuerteventura.
0: Sí, por aquí tengo también a Iriome de ella. Mira, Iriome me manda las piñas ya.
1: Mira,
0: Ticamanita,
1: agüita, ¿eh?
0: De ahí de Casa Juan.
1: Sí, señor.
0: Ticamanita, mira, las piñas.
1: Esa es una comida buena,
0: va. Piñita guisada, seguramente va a ser algo más, ¿eh?
1: Y ya que lo nombré antes, Fran, los tollos. A mí me gustan los tollos, ¿eh?
0: Sí, sí,
1: me encantan.
0: Desde Casa Luis, saluditos para Casa Luis.
1: Casa Luis.
0: ¿Qué dije? ¿Casa Juan?
1: Sí.
0: Casa Luis.
1: Casa Luis. Saluditos ahí a Casa Luis.
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1: Dice por aquí, buenos días chicos, Fran y Pablo, bonito programa, están en mi pueblo. Muchas felicidades para los que lo pasamos con ustedes. Yeya de San Isidro, gracias, gracias. Feliz día de nuestro paraíso. Pues sí, señor, ahí felicidades, Yeya, para ustedes también por ahí, por San Isidro. Entonces, ¿tú eres de aquí, de las Mercedes? Ah, pues mira, no lo sabía.
0: Venga, pues saluditos para los muchachos ahí en

0: Saluditos a Inés de Quedo los Vinos también, por ahí, que está escribiendo ahí.
1: Me he regalado, ¿no?
0: Sí, sí. Dice por aquí, buenos días, feliz día de Canarias, Fran, Pablo, a disfrutar, dice, este bonito día hoy, rancho y gofio. ¡Viva Canarias!
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1: Saludito desde San Miguel de Geneto, comisión de fiesta de San Miguel de Geneto. Saludos para Juani. Feliz día para todos.
0: Pues mira, cerquita por aquí, no queda muy lejos.

0: Venga, Pablito,
1: sí. Sí, vamos con el mensajito. Dice por aquí, buenos días a todos los rumberos, feliz día de Canarias. Quiero saludar a Yaya y Valerio. Besitos al cielo, soy Merce de ICOD. Bueno, pues esos besitos al cielo. Porque hoy también, Fran, lo que estábamos hablando, hoy también es un día también en ese sentido, ¿no? De bueno, porque ahí tenemos mucha gente, muchos familiares arriba en el cielo también.
0: La vuelta que cogemos todos.
1: Pues sí, señor.
0: Que crea lo contrario está equivocado.
1: Totalmente. Más tarde o más temprano, el día está escrito, eso no falla.
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0: 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Amigo Toño, que nos dice de Santa Cruz, feliz día de Canarias. Ahí nos manda la bandera, ¿eh?
1: Pues sí, ¿eh?
0: La bandera.
1: La bandera canaria, sí, señor. Bonito, bonito.
0: ¿Cuántas estrellas tenía la bandera canaria?
1: Siete. Ahora ya hay que poner ocho.
0: Hay que poner otra más.
1: Señor. Dice, buenos días, rumberos. Felicitar a todos los canarios y a todos los que le han tocado trabajar, y también para los trabajadores de la casa acogida Madre del Redentor en el Sausal. Felicidades. Bueno, pues ahí está. Felicidades a toda esa gente ahí de la casa de la Madre del Redentor, ¿vale?

0: Ya Cristo se enrolló allí y mira, güey.
1: Sí, ahí está sacándole la partida allí.
0: A Miguel.
1: A Miguel.
0: Eso se sabe más.
1: La Biblia, ¿no?

0: Hasta el mudo, hasta el mudo lo hace hablar.
1: Bueno, ahorita el mudo se queda hablando. Dice por aquí Fran, buenos días Fran, felicitar a todos los canarios, a los que se sientan canarios también, de parte de Andrés de Araya. Bueno, pues ahí están, felicitados. Dice por aquí Fran, dice, rumberos, otra seña de identidad. Buenos días, muchachos.
0: Sin duda, total. Azul y amarillo, blanco, azul y amarillo.
1: Sí, señor.
0: Es nuestro corazón.
1: Colores, la bandera tricolor.
0: Con esa estrella verde. Siete, era
1: ocho,
0: siete.
1: Ahora hay que poner otra.
0: Sí.
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0: Cerca de Wimbledon. Pedirlo.
1: 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Sí. 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
1: Y si vienes aquí, lo tienes aquí también hoy. Si vienes
0: hoy,
1: aquí.
0: Hoy tenemos, sí.
1: No me manden audios, ¿vale? Manden los mensajitos escritos, ¿ok?
0: Mira, hoy tiene allí el amigo Irión en Casa Luis, tiene gran fiesta del Día Canarias, ¿eh? Asadero, asadero de piña asada,
1: agüita,
0: zurrón de gofio amasado, parranda. Voy a llevar el instrumento para echar una parranda también.
1: También, eso es otro tema de hoy también.
0: Eso es en Casa Luis, Camanita.
1: Y eso de las parrandas, Fran, sí que nosotros sabemos bastante de eso.
0: Sí,
1: por lo que teníamos.
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1: Y lo digo claro, por nuestros padres, tanto el tuyo como el mío, que eran, bueno, eran folcloristas, eran parranderos totales.

0: 6283-2997. Estamos en la Plaza de la Mercedes, en La Laguna.
1: Señor.
0: Día espectacular, está buenísimo, ¿eh? Ya arrancaron las fiestas. Han tenido conciertos como los Abandeños, han tenido un montón de actividades.
1: Pues mira, una actuación importante también aquí, los Abandeños. Y mañana la romería, ¿no, Fran?
0: Mañana la romería. Esta noche está Ideales y Olimpia, Sonoro Olimpio.
1: Sí, señor. Mira, otro mensajito por aquí. Fran dice: buenos días, chicos. Feliz Día de Canarias para todos los rumberos. Saludos del Platanero. Hombre, el Platanero.
0: El Chicharrito, saludos. Un abrazo para mi amigo José.
1: Dice otro por aquí: buenos días, Fran y Pablo. Muchos besitos para los dos. Feliz Día de Canarias, que tengan hoy un día bonito y que se recuerde siempre a los que no están. Muchos besitos al cielo de parte de Mati, por supuesto. Besitos al cielo, sin duda ninguna.

0: Venga, que seguimos por aquí con más. Y hoy queríamos felicitar a todos esos canarios que están también por el mundo.
1: Por el mundo, los canarios por el mundo, como tú dices. Sí, y que son bastantes, Fran, ¿eh? ¿No te crees que...?
0: Sí, son muchos los que nos oyen y nos siguen a través
1: de las redes sociales.
0: De las redes sociales. De verdad que son muchísimos. Así que muchísimas felicidades para toda esa gente que añora su tierra.
1: Sí.
0: Que están fuera por X motivos de trabajo, sobre todo. Un abrazo enorme a todos y que se den por saludados.
1: Por saludados, sí.
0: Que no estéis aquí, cerca, la música y la radio no será motivo del olvido, la distancia.
1: Para nada. Y hoy seguro que echan más de menos, más que nunca, la tierra canaria.
0: Comerse una papa guisada hoy, una papa jugada, una piña.
1: Exacto.
0: Vayan afinando que en un ratito viene y ya vamos.
1: Dice por aquí: buenos días, rumberos. Feliz día de Canarias. Un orgullo de serlo de parte de mi esposa Mercedes y Toño Reyes desde Charco del Pino. Un abrazo fuerte a todos. Sí, pues señor, sí, señor.
0: Sí, señor. Saludos, chicos. Un abrazo. Si la muerte me la dieras tú. Qué bonito. Qué lindo es ser canario.
1: Totalmente.
0: Ser canario es un privilegio.
1: Un privilegio.
0: Un privilegio ser canario. Todo el mundo quiere venir a Canarias. Todo el mundo quiere venir y después no se quieren ir.
1: Y después no se quieren ir, lógico.
0: Es el problema.
1: Pero, bueno, claro. Bueno, es un problema y un orgullo también de que se quieran quedar porque quiere decir que les ha gustado. Lo que...
0: ya es un problema. Ya no hay casa para tanta gente.
1: Eso sí es verdad. Dice: buenos días, Fran y Pablo. Feliz día de Canarias. Un besito para el cielo. Soy Vanessa de Ravelo. Bueno, pues ahí está. Se besito al cielo.
0: Vanessa. Ser canario es un privilegio, un orgullo. Miguel, o lo callas tú o... meterlo en un bidón y poner la tapa encima.
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1: Ese no se calla ni bajo el agua, Fran.
0: Yo vamos a meter otro vivo.
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1: Mira, un mensaje por aquí. Dice: ¡viva Canarias! ¡Viva! Eso pone por aquí, ¿eh?
0: Sí, señor.

0: Mira, Fran, otro dice: buenos días, mi Pablo, buenos días, mi Fran. Feliz día de Canarias para todos. Me siento orgullosa de ser canaria. Feliz día desde Weimar, Pili. Claro que sí, hombre. ¿Cómo no te vas a sentir orgullosa de ser canaria, Pili?
1: Hoy tenemos que echarnos nosotros alguna cotillita, alguna piñita. Hoy me estaba, el idioma me puso los dientes largos.
0: Sí, tenemos que sacar la servilleta, Fran.
1: Sí, sí, sí. Una piñita asada, esa chica.
0: ¿Asada o guisada? Da igual.
1: Sí, sí, da igual.
0: Da igual.

0: Mira, Fran, por aquí me dicen, perdona, ¿dónde dijiste que no, el, dónde dijiste que no lo escuché con la aspiradora que estaba limpiando el coche de mi marido? Bueno, donde dijimos el que lo de los pendrive, ¿vale? Lo de los pendrive lo pueden conseguir aquí hoy, en la Plaza de las Mercedes, que estamos aquí, o también... pues nada, ¿en dónde, Fran? Por ejemplo, en Los Compadres, ¿qué más sitios había por ahí?
1: Padre, Los Ajuelos, también te meten en Villarico, sí. En la ferretería. La
0: ferretería.
1: En lo de Juan Antonio, en Guisora.
0: En Guisora.
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0: Y saluditos para Adela, para mi amigo Kiko, tenemos que mandar un saludito. Que
1: señor.
0: Le debemos la carne fiesta.
1: No, carne cabra.
0: Carne cabra.
1: Mira, pero él sabe. Mira cómo se la va a comer hoy. Él sabe.
0: Bueno,
1: que la aprovechen.
0: Y disfruten.
1: La carnita cabra y unas papitas guisadas, ¿no, Kiko?
0: ¿Cómo que va? Bueno, despacito, Kiko. ¿Tengo que darte la mano o no?
1: Eso lo dejan como nuevo ahora.
0: Esto lo dejan como nuevo ahora cuando
1: le manden las manos.
0: Está jodillo de la rodilla. Bueno, sí. Desde aquí le mandamos un saludito para ellos, ¿vale?
1: Pues sí, señor.
0: Pásenlo bien.
1: Se van a comer una carnita cabra. Dice por aquí Fran, buenos días Fran y Pablo, soy Pedro Denis de Benijo, La Orotava. Feliz día de Canarias, por supuesto que sí, sí señor. Manden los mensajitos escritos, ¿vale? Dice por aquí, buenos días amigos, felicitar a todos los canarios, un abrazo Pablo, soy Conchi de Candelaria. Bueno, pues Conchi, ahí está, feliz día de Canarias también para ti, ¿vale?
0: Vamos a mandarle saluditos también a Tomás, el cerrajero.
1: Tomás.
0: Amigo Tomás.
2: Sí, señor. ¡Fuerte gallo señor, que tenemos!
0: Tomás, para todos ellos ahí, saluditos. La cerrajería metálica, Sergi.
1: Que paran mucho por ahí, por el bar La Encrucijada.
0: Sí, siempre está pasa por ahí. Vamos a mandarle un saludito. Feliz día, Canarias. Feliz día de Canarias.
1: Dice Fran, buenos días, feliz día de Canarias para todos y un saludito a mi hermana Margui, soy Julia de Santa Cruz. Bueno, pues ahí está, ese saludito.

0: Mira, por aquí Fran dice: buenos días, rumberos, feliz día de Canarias. Saludos para Mari de la Victoria, su mamá Noel, Nicole, y Nieves. Carlos dice: Carlos el Formica, que se mejore. Viva Canarias desde Güímar.
1: Mira qué bonito lo que nos mandaron por aquí.
0: Léelo.
1: Precioso, mira, ¿no?
0: Ah, una foto.
1: Sí.
0: Ah, mira, yo, guapísimo, sí.

0: Mira, por aquí nos manda un saludo también Supo del restaurante Ni Más Ni Menos, diciendo que feliz día de Canarias. Bueno, pues feliz día de Canarias también para ustedes, ¿vale? Y saluditos a Juan el Negro. Saludos, saludos ahí. Mira, otro conocido dice: buenos días, feliz día de Canarias para todos y para Ricky y Cruz de la Morra de Lourdes y Miguel Barroso. Bueno, pues ahí estás, de saludo al restaurante La Morra en La Esperanza.
1: Un besito para los dos. Todavía no ha dado luz.
0: ¿Todavía no?
1: Todavía no.
0: No, pues ese embarazo es largo que también.

0: Oye, tenemos la parranda El Serrucho por aquí, ¿eh? Tenemos, en breve lo vamos a hacer en directo.
1: Sí, señor, parranda El Serrucho. Ya la tenemos por aquí, como tú bien dices, Franny. Y bueno, pues nos cantará unas cancioncitas ahí de
0: nuevo. En las castañas también estuvieron. El día de las castañas.
2: ¿En dónde?
0: Aquí. Ah. Aquí se celebra el día de la castaña asada.
1: Ah, mira qué bien.
0: Sí, señor. Venga, pues seguimos con más mensajitos que tengo por aquí. Un montón, ¿vale?
1: A ver. Leo por aquí, Fran.
0: Sí, dice.
1: Buenos días a todos, felicidades a todos los canarios. Mandar un saludo, un besito a mi abuela Pili de Los Campitos, que la quiero mucho. A ver qué piensa hacer de comer hoy, que hace mucho calor. Dice, judías, feliz día de la Canaria. Bueno, pues nada, mira, este está pidiéndole ya la comida a la abuela, ¿eh? A ver qué hace la abuela. 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

0: Tremendo golfo está.
1: Dice por aquí, felicitar a mi amigo, a mi nieto Rodrigo por su cumpleaños, Gonzalo y Carmen Rosa de Tetir en Fuerteventura. Que en Fuerteventura vamos subiendo la audiencia, Fran.
0: Bastante, gracias a Dios. No te pongas al sol. No lo voy a apartar para allí. Barrando el serrucho, en breve lo tenemos ya,
1: bueno. Sí, señor. Mira, Fran, mira este mensaje. Dice, buenos días, Pablo y Fran. Lo único que he hecho de menos es no haber aprendido a tocar un instrumento para poder ser, para hacer unos tenderetes con mi padre. Él tocaba la guitarra, timple, y ningún hijo aprendimos. Y sin embargo, tengo mis dos hijos músicos y un sobrino que toca la U. Un abrazo, feliz día del canal. Pues sí, la verdad que es una pena bueno. No haber aprendido.
0: Hay varias formas de tocar, pues ellos están tocando, ahora mismo está, no se oye, pero la están tocando la guitarra, ¿viste?
1: Pues sí, señor, ahora sí que hay recuerdos ahí, viendo esto ya.
0: La tocamos por fondo, como decía...
1: La tocamos por fondo, sí, le damos un toque.
0: Bueno, pues en breve tendremos los chicos del Cerruño.
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0: ¿El presidente no ha aparecido? Ah, Demófilo, ¿eh?
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1: Mira, otro por aquí, Fran, lo que tú decías antes. Dice, hace 33 años que llegué de la península y me siento canario. ¡Viva Canarias!
0: Sí, señor. Pues todo el que se sienta canario, aunque no sea canario, que no haya nacido aquí, también te felicitamos, ¿vale?
2: ¡México!
0: Hay mucha gente que no son canarios de nacimiento, pero de verdad que han incluso han crecido, han hecho su vida aquí, han tenido su familia aquí, sus hijos, demás.
1: Claro, Fran.
0: Y esa gente, pues, de una forma u otra, son canarios también.
1: Sí, es que 33 años aquí, claro. Son muchísimos. Dice, buenos días, Fran y Pablo, feliz día de Canarias, un saludo, Javi del Chorrillo. Bueno, pues ahí está, feliz día de Canarias, Javi.
0: Saluditos también para la bodega, a ver, los chicos de Bodegón La Tabona.
1: Ah, Bodegón La Tabona, sí, señor.
0: Sí, señor. Sí, saludos a todos los rumberos desde el Bodegón La Tabona.
2: Y escúchala.
0: Feliz día de Canarias a todos. Saludos. Se soltó la gallina. Oh, mira, papas y piñas.
1: En la morra.
0: Sí, señor.

0: Bueno, pues ya están preparados, chicos. Avísenme, ustedes avísenme. Tiramos el micro ahí. Traigan un par de sillitas más para que estés más cómodo. Con desprecio de tu corazón. Te decía Pablo de que tenías algo ahí, ¿no?
1: Sí, aquí mensajitos. Dice: muy buenos días, Fran y Pablo, Gabriel. Feliz día de Canarias para todos desde la finca del Mirador del Sancocho, de parte de Felipe y Loli. Bueno, pues chicos, feliz día de Canarias también para ustedes, ¿vale?
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0: Desde la Guancha, felicidades a todos los canarios, pero también acuérdense de los Fernando, que hoy es el día de su santo,
1: ¿eh? Ah, sí, verdad.
0: Hoy es el día de los Fernando.
1: Hoy es San Fernando, sí.
0: Pues yo no me lo sabía.
1: Pues sí,
0: pues felicidades a todos los Fernando.
1: Y Fernanda.
0: Y Fernanda también.
1: Sí, señor.
0: Y Fernanditos y todo.
1: Fernandito, sí.
0: Felicidades a todos, ¿eh?
1: Fernandito, qué sabroso, ¿no? Sí.
0: El 8 de septiembre hay fiesta en la Cruz del Carmen. Sí, sí señor, pues mira,
1: pues nada.
0: Un lugar precioso.
1: Invitándolo.
0: Al que quiera ir, claro.
1: Nosotros iremos también.
0: Tenemos a la parranda al Serrucho, seguro. Seguro. Exacto, sí señor.
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0: Sí, nos tiene fijo en el coche.

0: Pero busca otro dial.
1: Sí.
0: Ah, vale.
1: Bueno, pues ya ustedes me avisan cuando empecemos con la parranda El Serrullo. Por aquí les mandan saludos, dicen saluditos a la parranda El Serrullo desde La Laguna, me dicen por aquí, saludos.
0: Bueno, lo que se preparan, Fran, otro por aquí, dice, buenos días, Fran y Pablo, un saludo desde Aguamansa, feliz día de Canarias, quiero felicitar a mi hermano Pedro por su cumpleaños, desearle un feliz día de su hermana Juana, de Nano, de su sobrino Nora y John, gracias.
1: Frangollo. Ese es el regalo, un regalo.
0: Frangollo Canario.
1: Sí, señor.

0: Aplausito, señor. El serrucho. ¿Quién es la, quién es la presidenta, el presidente? ¿Quién es el director musical? ¿Quién, ¿quién es? Ahora se señala uno para uno. Ahora ninguno, ¿no? Yo lo veo que mandan más las mujeres que los hombres, pero no sé. Bueno, no quieren dar la cara. Me decían que en la Cruz del Carmen, el día de...
1: El 6 de septiembre.
0: 6 de septiembre tenemos fiesta en la Cruz del Carmen. ¿Sí? Sitio precioso, sitio maravilloso.
2: Sí, señor.
0: Un mirador precioso, la Cruz del Carmen. Venga, vamos con otra... Venga, vamos para Ronda del Cerrullo, para dedicársela a todos los que nos están viendo. Fuerteventura, Lanzarote, todos esos canarios que están fuera.
2: Sí, señor. Por el Día de Canarias, ahí.
0: La que mata es esta, esta es la que gobierna, esta es la que gobierna, amigo.
3: Provisional.
0: Provisional.
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0: Pero para provisional manda,

0: Qué bonito, ¿eh?
1: Sí, señor, bonito tema, ¿eh?
0: Maíza preciosa, sí, señor. Muy buena, felicidades. Cantan muy bien, ¿eh?
1: Pues sí, señor.
0: Muy bien,
1: cantan. Están acopladitos.
0: Sí, señor. A mí se me ocurre que sigan, que toquen otra más sin descansar, ¿o no? ¿Pasamos, no? Yo creo que sí, ¿no?
1: Claro.
0: ¿Qué nos van a sorprender ahora? Repásame el motor. Se la dedicamos a todos los Fernando, que nos están diciendo que hoy es el día de San Fernando también.
1: San Fernando y San Fernando.
0: San Fernando. Un aplauso para el último que llegó. Estaba cogiendo el pan.
1: Estaba preparando las piñas.
0: Además yo lo digo todo. Oh. A ver. No vamos a entrar en detalle, ¿eh? Bueno, el serrucho, cuando usted quiera.

0: Se jodió la gasolina, ¿eh? Bueno, aplausos de Talavera, Andrés.
1: Sí, señor.
0: Vamos. Creo que estuvieron ustedes también aquí cuando la castaña, ¿no?
2: Sí, señor.
0: La castaña en la parte alta, ¿no? Sí, señor. Sí. Me gusta, me gusta. Tenemos algunos mensajitos
1: sí,
0: más
1: claro.
0: A leer también los. Estamos en directo, ¿eh?
1: Por supuestísimo.
0: Así que se está oyendo en un montón de sitios.
1: Dice por aquí un abrazo desde La Gomera, mi madre Mercedes, que me lleva, Fran Goyo, para mi abuela Lupe, siempre con nosotros, y que viva Canarias. Bueno, pues ahí está, a ver, mira, Fran Goyo, Fran.
0: Sí, señor, te mando un beso grande para tu hija, que nos está escuchando en Valle del Rey. Saluditos para la hija de Mercy, y para Lupe, en el cielo.
1: Dice por aquí, yo soy de aquí por circunstancias de la vida, viví 12 años en Vizcaya. Cuando llegaba este día, qué morriña me entraba. Eso es así, no que falla.
0: Okay.
1: Eso no falla, eso es así. Lo hablamos precisamente antes, que así que el que esté fuera hoy, pues que aproveche y se coma nuestra comida, algo de nuestra comida. Dice por aquí, feliz día de Canarias para todos. Saludos para todo el equipo de un gomero abulense desde Holanda. Mira, Fran, desde Holanda.
0: Se ve mucha gente que no va bien fuera.
1: Sí, señor.
0: Hoy es un día especial.
1: Pues sí.
0: Porque hoy... Lo que no se puede comer
1: es hamburguesa. Hamburguesa en internet. Dice por aquí, feliz día de Canarias para todos, Pili, desde Los Campitos, y mi nieto, que hoy pechugas con zumo, una pechuga. Va a comer hoy pechuga.
0: Espera, vamos, que esta gente, yo quiero que me lo oigan.
1: Venga, vamos allá.
0: Venga.

0: Señor, muy bien.
1: Siento muy bonita.
0: Tengo por aquí, ahora sí, ahora tómense el caldito, le traigo un caldito, ¿no? Toca tomarse el caldo. Vamos a llamar a amigo Fran, Francisco. Vamos, déjame ese micro, por favor, un momentito. Que tenemos por aquí al señor que tenemos, porque no tengo guión ninguno. Lo acabo de conocer, Francisco. ¿Cómo estás? ¿Todo ahí?
2: Bien, ¿y tú?
0: Todo bien, ¿no?
2: Bien, bueno, bien, muy bien.
0: Me alegro.
2: Contento.
0: Yo creo que, no sé si hablamos una vez o en...
2: Hemos hablado varias veces, me has hecho entrevista como concejal de servicios municipales, sí. Como candidato a la alcaldía también.
0: Exacto, sí, varias señor. Me has hecho. Oye, ¿cómo estás?
2: Estamos bien, venimos de la Plaza del Adelantado, que estaba por allí mestizá, y arrancamos temprano, y bueno, estamos de ruta por los diferentes pueblos y barrios. Hay
0: importante
2: 22 fiestas en diferentes lugares del municipio, y el objetivo es ir a todas. Esta es la segunda.
0: Esta es la segunda, sí, el objetivo es ir a todas, y por eso es bueno, ¿no?, que se puedan compartir los trabajos. Me imagino que por un lado irán otros, y así, y hay que visitarlos todos. Eso es importante, dejarse ver con el pueblo, con la gente, ¿no? Y un día como hoy, ¿no?, importante.
2: Sí, la laguna, además de ser pues esa capital cultural de Canarias, siempre ha sido pues un municipio arraigado a la tradición, a folclore. Bueno, ejemplo de esto, ¿no?, la parranda del Serrullo, que veo tantos amigos que también pues ponen su granito de arena para que nuestra música tradicional ocupe el lugar que merece. Y muy contento. Yo creo que eso es un ingrediente que tiene la laguna y no tiene absolutamente nadie, cuna de folclore de esta tierra, y que tenemos que defender y trabajar la conservación y la divulgación.
0: ¿Qué tiene la laguna que marca la diferencia en cosas, en muchas cosas, sobre todo en tradiciones, ¿no? Sobre todo ya en, siempre digo, ¿no?, ese encendido ya navideño, estas cosas que hacen tan tan bonitas, ¿no?, de estas tradiciones. Luego las Mercedes, hay tradiciones como las castañas, ¿no?, el tema de las castañas, que ha sido una fiesta, un día maravilloso que se ponen y que han hecho, que se lo han sacado de la manga, creo, porque van a buscar castañas y se ponen a hacer castañas y, bueno, hacen un tenderete que agüita. He podido estar en varios. ¿Qué tiene la laguna? La laguna está de moda.
2: No hay municipio como la laguna. No digo que seamos mejores o peores, pero sin duda alguna somos diferentes y diría que especiales. La carga identitaria que tiene nuestro municipio, pues no la tiene absolutamente nadie en Canarias. Estamos hablando de 81 pueblos y barrios distribuidos por un territorio de 103 kilómetros cuadrados, donde tenemos pues litoral, costero, tenemos la zona de Anaga, tenemos un centro histórico, orgullo de todos y todas, patrimonio de la humanidad. Y sobre todo, como te decía, esa carga identitaria. Todos nuestros pueblos y barrios son diferentes. Hoy estamos en Las Mercedes. ¿Habrá pueblo o barrio en la laguna con mayor carga de la tradición, con mayor referencia, encantadores, tocadores? Sin duda, estamos, pues yo creo que en uno de los lugares más emblemáticos. Un lugar rural también, y que, oye, el domingo también vamos a poder estar aquí disfrutando de esta gran romería, donde es una de las grandes romerías con las que contamos en la laguna, de esas 17, ¿no? Con lo cual, yo creo que cada pueblo o barrio pues tiene su encanto y sobre todo tiene esa forma de ser diferente.
0: Diferente, total. Pues de verdad que me encantan estas palabras. Y aparte, ¿sabes qué? Otra cosa diferente, que hasta el clima, ¿no? Es decir, vienes de un sitio donde estás en pantalón corto y vienes a Las Mercedes y te cambia, ¿no? Te cambia, además te dan ganas de que un día como el Día de Canarias puedas hacer un pullero, puedas hacer unas costillas con piña y demás, ¿no?
2: Otras de las peculiaridades también de la laguna, efectivamente, Las Mercedes, en las faldas de Anaga, ¿no?, donde, bueno, pues eso también apremia, también es muy buenos restaurantes de la zona, y cómo cambia el clima, ¿no?
0: Sí,
2: si estás ahí en la zona del centro, te subes un poquito, ya entra esa brisa, ¿no?, que envuelve la zona de Anaga y Las Mercedes, y bueno, pues también es otro ejemplo en la gastronomía, con lo cual yo diría que estamos en uno de los pueblos más emblemáticos y también más importantes de la laguna, sin por supuesto desmerecer a ningún otro, ¿no? Todos son diferentes.
0: Todos tienen su encanto, todos tienen sus cositas, pero hoy toca hablar un poquito de este pueblo, ¿no?, que es la Mercedes. Santa María la Cabeza, San Isidro, pues preparan ya para mañana salir de paseo, ¿no?, como se suele decir, una historia bonita, una historia larga. y yo creo que esto está lleno de tradición. He tenido la suerte de estar muchas veces aquí, muchas fiestas, y de verdad que cada vez me encantan, se duplican, se hacen cosas, que si el campeonato de envite más grande de Canarias, que si, tantas y tantas cosas. Tuvieron también ahora los sabandeños aquí en estos días, han hecho muchas cosas, y yo soy de los que pienso que las Mercedes marca la diferencia en cosas, ¿eh?
2: Sí, marca la diferencia, sobre todo porque tiene la suerte de contar con hombres y mujeres comprometidos, implicados. Ahí tenemos al amigo Ángel, ¿no? Que año tras año, sí, pues siempre da lo mejor de sí con un maravilloso equipo. Nosotros hemos podido estar disfrutando, hemos estado en el Baile de Mago con diferentes compañeros concejales y concejales que hoy están aquí presentes también. Está Alberto Jorge por ahí, está Moisés Afonso, está Teneri Falero. Y pudimos disfrutar también de la elección de la Romera y ojo, también del campeonato de envite, donde tuvimos capitaneado por nuestro compañero Moisés, que la verdad que tiene esa facultad de buen jugador de envite. Participamos de manera activa, ganamos uno, nos tumbaron, no pudimos pasar. Pero bueno, lo intentamos y estuvimos participando.
0: El Moisés echó las cañas y tú sabes lo que pasa, se mandó las cañas, se vino arriba. Bueno, pues Frank, ¿qué te digo? Mucha suerte, todavía queda mucho tiempo. Mira el caldito,
2: Está buenísimo, deja que lo pruebe. Espectacular.
0: Bueno, pues qué te digo, que mucha suerte, que estamos para lo que haga falta, pero claro, me trancan de sorpresa, así me dicen una cosa u otra, no tengo guión, me salto el guión.
2: Tú eres bueno improvisando.
0: Me salto el guión, pero después empiezo a recordar, digo, pues sí. Si es el que hemos hablado muchas veces, incluso en el Leal, creo que.
2: En el Leal estuvimos juntos. Claro. En dos o tres ocasiones hemos estado juntos, mucha gente.
0: El guión, tú sabes cómo es esto. Sí, a mí sí. Me gusta también así, un poco improvisar y que sea todo natural.
2: Por supuesto.
0: Como la vida misma, ¿no?
2: Así como tiene que ser.
0: Y nada,
2: gracias.
0: Lo que haga falta, estamos aquí.
2: Muchísimas gracias, amigo. Un auténtico placer, y aprovechar, por supuesto, la oportunidad que me has dado para invitar no solamente a los mercederos y mercederas a que vengan a disfrutar el domingo de esta gran romería, sino a toda la isla de Tenerife, porque, como te decía antes, de esas 17... paseos, romeros y romerías con lo que contamos en la laguna, esta es una de las más importantes. Se pasa muy bien.
0: Se pasa de más del 10, sí señor. Pues mucha suerte y a disfrutar mañana, ¿vale? Mañana.
2: Muchísimas
0: gracias. Y hoy.
2: Y hoy también.
0: Hoy esta tarde tenemos también, recuerda que tenemos la orquesta nuestra también aquí esta tarde, esta noche, con la Sonora Olimpia y Ideales, así que hay fiesta para rato.
2: Te voy a hacer un regalo.
0: Oye.
2: Voy a regalar la pulsera de Canarias, por supuesto. Ya quedó ostanillado ya.
0: Mira qué detalle.
2: ¿Te das cuenta?
0: Sí, señor. Oye, pues muchas gracias, Franco.
2: Un auténtico placer.
0: Es un placer, el placer es nuestro.
2: Gracias. Cuídate mucho, muchas gracias.
0: Saludos a todos. Moy, saludos. A Jonathan, a Moy, a todo ese equipazo que tienen también ahí.

Bueno, pues ya está preparada otra vez la parranda, el serrullo, que nos van a deleitar aquí con su música. Ya estamos de nuevo preparados. Les van a sacar hasta un vídeo y todo, ¿eh? Oye, ¿cómo estaba el caldo de gallina? ¿Cómo estaba? Bueno, eso está bueno, ¿eh? Está bueno. Faltaba la gallina, eso sí. Ustedes me avisan, ¿vale? Bueno, lo intentamos. Lo importante es intentarlo, ¿vale? Sí, señor. Vamos a intentarlo, a ver. Lo intentamos hacer.

0: señor.
1: Sí, señor.
0: Muy bueno. Por aquí nos dicen desde Inglaterra. Hola, ¿qué tal? Saludos, felicidades a mi tierra, que son todos los canarios. Pues desde Inglaterra, oye, toda esa gente que están fuera, que están ustedes haciéndolos disfrutar, eso no tiene precio, claro que sí. Hola, buenos días. Hoy me siento orgullosa de poder celebrar este día, Belén, de las Rosas, y a toda esa gente maravillosa que nos quieren. Viva Canarias. Y me olvidaba, si es posible, me ponen una canción que sea de La Palma, no dice para qué. Venga, pues saluditos para esa gente. Oye, yo creo que el amigo Ángel estaba por ahí. No sé si está. El amigo Ángel está por ahí. Déjame. A ver si le puedo sacar dos palabritas a Ángel, que hace un esfuerzo enorme siempre con ese equipazo. Esta mañana hablábamos de equipazo, el equipazo. Siéntese, maestro, un ratito, hombre. Está en su casa. Tiene la punta ya se tocaba,
2: sí,
0: ¿no?
2: Está aquí a un lado, pero bueno.
0: Bueno, don Ángel, ¿cómo está?
3: Bien, buenos días a todos.
0: Buenos días, amigo. Oye, decir algo. Hacer fiesta, siempre luchando con la asociación, con la fiesta, sacando a la gente también de viaje, intentando hacer algo en las Mercedes. Yo creo que este hombre se merece un aplauso, ¿verdad? Yo creo que sí. Yo creo que te merece muchas cosas bonitas, ¿no?
3: Bueno.
0: Y el equipo.
3: Las cosas se hacen porque uno quiere al pueblo, después ves que los vecinos te ayudan, que te echen una mano, que están contigo y todo eso, te da ganas para seguir y para hacer cosas y tal. Se hace con todo el amor del mundo, una vez sale mejor, otra vez es peor, pero se hace.
0: Se hace. Antes hablábamos que recuerdo el año, creo, según calculaste, 2014, que la romería se suspendió por la lluvia, ¿no? Lo recuerdo perfectamente. Estaba esto de gente muchísima, una cantidad de gente increíble, pero claro, el tiempo no daba tregua, ¿no? ¿Lo recuerdas?
3: Sí, claro, pues no voy a recordar. Tú sabes lo que es todo preparado a la romería y que si el tiempo mejoraba a las 12, que se,
0: sí,
3: que se mejoraba y fue eso, uno de los días peores, sí, de mi vida, sí, pues.
0: Para mí
3: todo, ¿no? Sino para toda la comisión de fiesta, incluso gente llorando, porque las ilusiones que tenía de 3 meses de trabajo se te van al traste, ¿sabes? Porque lo tienes todo preparado, con ilusión y de buenas a primeras. Y este año vamos.
0: Este año
3: vamos a ver.
0: El tiempo está buenísimo.
3: Sí, si estuviera así, perfecto. Si estuviera así, perfecto.
0: Sácame la fotito aquí ahora, Gabri, cuando pueda. Mira qué guapa, vienen a vernos, ¿eh? Sí, señor. Maripili, saludos, Maripili. Un besito para Maripili, de aquí cerquita de Tegueste, de Pedro Álvarez Capital, sí. Bueno, yo qué puedo decir de Ángel, ¿no? Cuando ha sido también, igual que mucha gente, ha sido pues el santo y seña, como se suele decir, ¿no? Empujando incluso a las fiestas, intentando que la juventud, en este caso, pues se abra el camino también a hacer las fiestas. Lo has conseguido un poquito, ¿no?
3: Hombre, todos los años se mete en las comisiones de gente joven, pero te ayudan, participan, pero después a la hora de responsabilizarse ya la gente se cohíbe por todo lo que conlleva una romería, todos los requisitos que te ponen y todo, y entonces llega un momento que sí te ayudan, pero responsabilizarse hay poco.
0: Bueno, ya también la experiencia es un grado. Yo recuerdo, Gabriel, déjame lo que tenía por aquí. Yo recuerdo que tengo la iglesia, la ermita, en una placa que me regaló aquí el amigo, el compañero, y siempre la tengo ahí en la radio y recuerdo ese día, ¿no? Porque fue algo de mis principios y el amigo Ángel, estoy muy agradecido porque me dio la mano buena. Y así hice amigos, y amigos buenos, que al final no me cerraron la radio. Así que yo pido un aplauso para él, porque él fue uno de los... Y hoy, en mi nombre y en el nombre de todos los muchachos, del grupo, de todos, te queremos hacer entrega de un detalle, porque yo creo que te lo mereces. Y bueno, yo creo que es digno de que tenga un detalle de parte nuestra, porque yo también guardo la imagen de la iglesia en nuestra radio. Así que si quieres leerla, la puedes leer.
3: De Grupo Rumbero para el amigo Ángel Díaz Rodríguez, por la labor siempre en las fiestas de San Isidro Labrador y Santa María de la Cabeza en el Valle de las Mercedes. Gracias, Ángel, por tu labor irreversible. Las Mercedes, 30 de mayo de 1996. Muchas gracias.
0: Bueno, ese es un detalle para que ustedes lo tengan también por su labor, porque yo sé que son muchos la labor que hacen, y sobre todo el equipo que tiene también detrás del que le apoye y que sigan haciendo esas cositas. Gracias, amigo, disfruta.
3: Gracias.
0: Venga.
3: Gracias al Cerrucho, que hay que estarle jalando por ellos para que venga, pero al final viene.
0: Al final bien. ¡Que viva San Isidro!
1: ¡Que viva!
0: ¡Viva Santa María la Cabeza! Bueno, pues vamos con el Cerrucho.
4: Compañero Isaac, vamos a ver.
5: Vamos allá.
4: Un, dos, y...

0: Ese aplauso, sí, señor. Qué bueno, nuestra música. Por aquí le están llegando un montón de WhatsApp, Pablito.
1: Sí, señor. Le están llegando los WhatsApp, Frank. Tenemos aquí bastante, pero bueno, hemos estado escuchando, por supuesto, a la parrandita esta del Serrucho, que, como decía el amigo, en septiembre estarán en la Cruz del Carmen, el 6 de septiembre, dijiste, ¿no?
0: Bueno. Sí, señor.
1: Pues sí, señor. Ahí, pues que acude, ya lo sabía, tienen una cita ahí para gente, ¿vale?
0: Venga, para el amigo Pedro el Cieguito de los Releos, nos dice por aquí que saludos para todos y feliz día. Saludos para ellos también, para toda esa gente que están siempre.
1: Sí, vamos por aquí, Fran. Dice por aquí, buenos días, felicidades por el Día de Canarias y a ustedes por estar siempre enfrente al cañón. Dice, son increíbles, que sean siempre. Muchísimas felicidades al mundo Canarias de parte de Felisa, siempre contigo. Bueno, pues nada, ahí está, sí, señor. Este feliz Día de Canarias para todo el mundo, como bien Fran dijo, los que están aquí y los que están en cualquier parte
0: hay
1: del mundo.
0: Hay muchos que nos oyen fuera, hay muchos ahora mismo que estoy escuchándonos fuera, nos han hecho llegar por aquí, en Holanda, en Inglaterra, en Alemania, en Suiza. Toda esa gente también que nos oyen a través de internet.
1: Sí, señor.
0: Hay muchos canarios buscándose la vida afuera. Así que desde aquí, vamos a mandar un aplauso.
1: Pues sí, claro que sí.
0: ¡Viva Canarias!
1: ¡Viva Canarias! Para toda esa gente de Canarias que está afuera. Sí, señor. Dice, buenos días, felicidades a todos los canarios, a toda mi familia y a todo el equipo de Rumberos. Os aprecio. Y nosotros, ustedes también los apreciamos.
0: Venga, echamos una temita.
1: Ah, venga.
0: Pero si no se me aburren los chicos del Cerrillo.
1: Están cogiendo solitos.
0: Sí. Está el día buenísimo, espléndido.
1: Sí, sí, está para lavar, está para lavar.
0: Sé de uno que vino en la moto y trajo el timbre en la moto. Y llegó.

0: Sí, señor. Oye, ¿cuánto tiempo llevan ustedes?
1: 3 meses.
0: A este le gusta más un vacilón que comer. ¿Cuánto tiempo llevan de, dígame, la verdad, hombre, el cerrillo? Porque el cerrillo empezó pequeñito, ¿no? Y después ya, y ahora, ¿sí? De mi tamaño, dice. ¿Cuánto tiempo llevan? Años, ¿no? ¿Cuánto?
1: Ya llevamos
0: desde el 2008. ¿Del 2008? Bueno, ¿se ha mantenido la misma formación? ¿Unos vienen?
1: Bueno,
0: ¿no?
1: Algunos van y otros vienen, otros se han dado de baja.
0: La vida.
1: La vida transcurre.
2: Otros han muerto.
0: La vida, sí.
1: Otros se han quedado por el camino, pero bueno.
0: Veo que dos chicas son las que cogen las púas, ¿no?
1: Aquí estamos. Sí.
0: Las mujeres al poder.
1: La púa,
2: las púas y todo.
0: Vamos a ver. Tremendo golfo, son, ¿eh? Tremendo golfo.
3: ¿Eh?
0: Sí, exacto, sí. Está bien, está bien. Yo no voy a preguntar más. Ya no voy a preguntar más.
4: No, está dicho todo.
0: No. Arranque, señora. Marque otra vez ahí. Para mi amigo Dani, con cariño. Dani.
4: La luchada. Ah, bueno, me gusta esa.
0: ¡Viva San Isidro!
4: ¡Viva!
0: ¡Viva Santa María la Cabeza!
4: ¡Viva!
0: Eso, no lo llevan de menos los gritos esos.
5: Lo despedimos ya.
0: Vamos hoy de Pedro Álvarez, sí, señor. Tu sobrino es. Venga, se la dedicamos a Moy también de Pedro Álvarez. Saludito, Moy, de parte de tu tío, el del bigote.
6: Yeah.

0: Bueno, no. Me tocó el himno de... Es un himno a la lucha canaria. Sí, señor. Mira, quiero saludar a David, que lo tengo por aquí, amigo David. Un saludito a David, deportista nato. También al amigo Meme en la Cojeja, ¿no? Entre Cabo Verde. Sí, Cabo Verde. Sí, un saludito para él también, que nos dijeron por aquí. Y tú léeme algún mensaje.
1: Sí, vamos por aquí. Fran dice: buenos días, equipo de rumberos, feliz día de Canarias, gracias por alegrarnos siempre, sobre todo los que estamos trabajando. Felicidades a todos los guagüeros y a todos los de la morra por esas papas, costilla y piña y carne de cabra. Feliz día, Cruz y Ricky. Feliz día al grupo de Rosy, guagüera de Titsa. Un súper abrazo, Fran.
0: Oye, saludos para todos, ¿no?
1: Por supuesto. A ver, más por aquí, Fran. A ver qué dicen por aquí. Dice: hola amigo, aquí oyéndolos como siempre, saludos de mi mujer y mío, feliz día de Canarias. Cito de San Isidro, hombrecito, también por ahí, por San Isidro. Vamos con otro por aquí. Dice: buenos días rumbero, feliz día de Canarias, quería mandar un saludo al grupito que estamos aquí en la finca echando un tenderete de parte de José de Ico. ¿Ve? Están en la finca echando un tenderete, es lo que hay.
0: Sí, señor. Dice por aquí: hola, ¿qué tal? Celebrando el día de Canarias, quiero felicitar a todos los canarios nacidos aquí y los que descendientes también. ¿Cómo no? Claro que sí. Mucho más que en su día. Un saludo y recuerdos a mi amigo Juan, que nos dejó físicamente hace poquito. Nada, saludos para ustedes. Felicidades a todos los canarios, ¿vale? Pues sí, a los que están y a los que no están.
1: Sí, sí, sí. Los besitos al cielo también.
0: Bueno, hoy están cumpliendo un montón de gente. Está cumpliendo años, ¿no?
1: Sí, sí, claro.
0: Tu padre estaría cumpliendo años para descansar.
1: Sí, señor.
0: Venga, pues vamos a encomendarles también a todos. Y a mi amiga Lupe, que la guardo siempre en mi corazón, en el cielo, porque me trataba con mucho amor y cariño aquí. A todo el mundo, ¿verdad? Pues venga, vamos a dar un besito al cielo para estar. Para, yo la ayude menos, de verdad. Mucho. Sí, sí.
2: La dedicatoria, que él dice que te va para la UME.
0: Venga, pues sí. A ella le gustaba también. No podía mucho con las piernas, pero. Bueno, pues ese beso para el cielo.
1: Venga, la parranda, el serrucho ahí.
0: Para la.

0: Pero bueno, sí, señor, tremendo tema. Más le venía bien porque se nos iba para Valleran Rey, para la nietita de Lupe, que está por Valleran Rey. ¿Tiene un mensajito ahí?
1: Vamos a ver si hay alguno ahora, Fran, porque los había leído. Sí, aquí apareció otro. Dice: hola, buenos días, feliz día de Canarias. Fino, Michelle, de Huargacho, por favor, feliciten a mi mamá, Maruca. Dice: originaria de Erques, también de La Gomera, y ahora en Huargacho. Así que felicidades también, por supuesto, a Fino y a Michelle, pone por aquí.
0: Mira, saluditos para Lucy, que está por ahí también, Lucy. ¿Ustedes también? Ustedes, que no, ahora no, no sé, de aquí, y es que me... No. Bueno, amigos de ellos, si son amigos de ellos, son amigos míos. No importa. Y también tengo por ahí, mira, el alcalde de La Matanza, el alcalde de La Matanza, don Francisco, y don Juan, y respectivas parejas. Así que saluditos para...
1: Para todos.
0: Para todos ahí. Un abrazo grande. ¿Ya vinieron? Ah, la tía de Muy y la madre. Ah, vale, pues un saludito para la tía de Muy también.
1: Toda la familia está por ahí.
0: Venga, ¿le quedan dos temitas? Usted me dijo que tenía que hacer algo de comer, ¿no?
1: Sí. Sí. ¿Tiene que hacer de comer?
0: Sí.
1: Ah, sí.
0: Ah. Ella jala puta por...
1: Yo pensé que la comida la tenían hecha ya.
0: No, hay que hacer, hay que quitar las papas, hay que robar las papas.
1: ¿Qué hay de comer hoy? ¿Por qué no? ¿Por qué nos quedamos?
0: Vamos, claro, esa me gusta. Vamos para allá.
1: Tienes que comprártela entonces. Ellos.
2: Él toca lo mismo.
0: Vamos allá.
3: Un, dos, y...

0: Ahí está, sí, señor. Sí,
1: parrandita del serrullo, ¿eh? Bueno, pues son las, a ver, las 12. Un temita les queda por ahí, ¿no? ¿Eh? ¿Lo tienen preparado? Voy a leer un par de mensajitos en lo que lo preparan ustedes, el temita. Y seguimos y seguimos por aquí en directo. Dice por aquí, buenos días, Caporal y Pablo. Feliz día de Canarias para todos los canarios y felicidades para Maruca por su cumpleaños hoy. Un abrazo para mi vecino de San Isidro que nos dejó hoy, Miguel Ángel, y los de Chipude. Besitos al cielo. Bueno, ahí está. Esos besitos al cielo también, claro que sí. A ver, otro por aquí. Dice por aquí, buenos días, Fran y Pablo. Feliz día de Canarias desde el barrio de la Salud, Mercy y Juanpe. Bueno, pues para ustedes también feliz día de Canarias, ¿vale? Por aquí más, dice, buenos días, Fran, Pablo. Feliz día de Canarias. Un abrazo para nuestras 7 Islas Canarias, 8 Islas Canarias. Soy Loli de Guargacho. Bueno, pues nada, ahí está esa felicidad también, como no, para nuestras 8 Islas Canarias. A ver, por aquí más, dice, hola, buenos días, feliz día de Canarias. Aquí estamos en la finca cogiendo papas y desayunando pan con sardinas. Mira qué bien. Saluda a Toñi, Oscar Paca, Toño Carmen, Seven, Mercedes y Juanito. Eso sí es un desayuno bueno, bocadillos, sardinas ahí cogiendo papas, casi nada. Bueno, pues si tienen preparadita la canción, vámonos con esta última cancioncita de...
2: Sí.
1: De la parranda El Serrucho, de aquí de... ¿Eh? Paloma Blanco, mira, bonito título y bonita cosa para hoy, sí señor, venga, vamos adelante.

0: Sí, señor. Ese aplausito ahí.
1: Vale. Para la parrandita del Serrucho que nos ha animado.
0: Para que nos ha animado aquí pues un buen ratito, ¿vale? Estamos, recuerden que estamos aquí en Las Mercedes, en directo, por supuestísimo. Recuerden que tenemos el pendrive por aquí también, el último pendrive de inteligencia artificial, que bueno, pues tiene 147 canciones. Lo pueden conseguir aquí también, o si quieren también lo pueden hacer, por ejemplo, pues llamando al teléfono 639-627-737 y ahí también se les informará. Bueno, pues la parranda al Serrullito, que van a sacarse también una fotito para el recuerdo, por supuesto, aquí con nosotros, con Rumberos FM. Y bueno, nosotros seguimos por aquí, Gabri, ponemos un poquito de música.

Bueno, pues ahí está la parranda, el serrucho aquí que se está retirando ya después de haberse sacado pues esa fotito con nosotros aquí, y bueno, pues se están retirando. Así que ya lo saben, por aquí pues estamos nosotros hasta la 1 de la tarde. Si quieren pasar por aquí por la plaza, pues háganlo.

Bueno, no estamos en carnaval, pero estamos en las Mercedes, que es igual. Estamos de parranda aquí, con la parranda del Serrucho, que la verdad que ha actuado muy bien. Me gustó mucho, ¿eh? Lo sepan, muchachos, que estuvo del 10. Estuvo del día, animando el cotarro como tiene que ser aquí en el pueblo, ¿vale? Y nosotros estamos por aquí, como digo, en directo, por supuesto, Rumberos FM. Y vamos con algún mensajito que tenía por aquí. Dice por aquí, buenos días, feliz comienzo a todos, feliz día a todos los canarios. Bueno, pues ahí está, ¿vale?

Bueno, pues aquí seguimos en Las Mercedes y nos siguen llegando mensajitos por aquí también. Dice, buenos días, rumberos, feliz día a todos los canarios. Por supuestísimo que sí, feliz día a todos los canarios. Como decía mi compañero Fran, que estén aquí o que estén fuera, en cualquier parte del mundo, ¿vale? Felicidades a todos, por supuesto. Vamos por aquí más, a ver qué nos dice. Dice por aquí, buenos días y feliz día de Canarias para todos los rumberos de corazón. Desde Vilaflor, le mando saludos a Ángel, que Dios le dé salud. Y a todos los organizadores de esa romería tan bonita. Buen día para todos de parte de Carmen. Bueno, pues Carmen, también para ti, ¿vale? Que pases buen día de Canarias hoy, ¿ok? Y a ver, por aquí también dice, buenos días Canarias, feliz día para todos los que vivimos, que tenemos la suerte de haber nacido en este paraíso, desde Tequina del Norte. Señor, Canarias es un paraíso, es nuestras Islas Canarias, ¿ok?

Pues nosotros aquí en Las Mercedes con el Día de Canarias, sí señor, dice por aquí, feliz Día de Canarias, Pablo, de parte de Estrella y Nino, para todos ahí mis niños, Dios me los bendiga siempre, viva Rumberos FM, maravillosa. Bueno, ahí está Estrellita y Nino, gracias Estrellita. Por aquí más, a ver, dice por aquí, buenos días Pablo, usted no se olvide de mí para decirle, no, yo no me olvido, dice que tenga fundamento y que me, y que me haga caso, feliz Día de Canarias. Bueno, pues eso tienes que decírselo tú a él, a tu amor, al formica. Vamos por aquí más, a ver. Dice, para ustedes que no les gusta comer, Toño el Largo de la Esperanza. No nos gusta comer. No, aquí no han puesto nada. Nada nos han puesto aquí. Garbanzas, carne, de todo.

Bueno, pues seguimos aquí en las Mercedes cuando son ya pues las 12 y 25 minutos de la mañana. Les recordamos que mañana es la romería aquí, ¿vale? Así que ya lo saben, que mañana se pueden dar cita aquí en la romería de las Mercedes, una romería bastante bonita. La romería pues bastante bonita y que viene bastante gente, ¿vale? Por aquí también nos dicen feliz día de Canarias para todos, rumberos y rumberas de las ocho islas. Feliz día para mi niña Ale, que está en Suiza. Y pronto la vemos ya. Besitos desde ICO de los Vinos. Disfruten de este bonito día. Por supuesto que sí, hay que disfrutarlo. Y esos besitos al cielo, pues que no falten, no queda otra. Por aquí más dice, buenos días amigos, muchas felicidades para todos los canarios y todos los que se encuentran por Canarias también. Saludos al Ramón de todos los oyentes, componentes de rumberos desde Las Crucitas, en contemplando a nuestra querida patrona, ya que no puedo estar más cerca de ella. Si Dios quiere, pronto estaré junto a ella. Bueno, pues está esperándote, ¿eh? La patrona está esperándote, ¿ok? Pues nosotros estamos aquí, repito, en la placita de las Mercedes, ¿ok? Así que seguimos aquí en directo, Rumberos FM, ¿eh?

Bueno, pues ahí está, para San Isidro de Romería, que es mañana, sí señor. Y esta noche verbena también aquí, por supuesto, en la plaza, con la orquesta Ideales del grupo Rumberos, claro que sí, y también la orquesta Olimpia.

Bueno, este saludito va para Jesús el Cafetera, ¿no? Así se conoce por ahí por la zona de La Esperanza, ¿no? Enfrente de la sala Juanito, ¿vale? Así que un saludito para Jesús el Cafetera, que es un oyente habitual de Rumberos FM. Así que saluditos para él de parte de su hija, ¿cómo es? De su hija Esther, ¿ok?

hay que decírselo de nuevo, Jesús el cafetero. ¿Tú lo grabaste? Ah, lo grabaste, lo grabó él. Jesús, un saludo de parte de tu hija Esther. Y él también, ¿no? Su nieto, ¿eh? Ah, un amigo, vale. Y de parte de la perrita, ¿eh? El perrito de Naín, se llama Naín, ¿eh?

Oye, mandamos saluditos al amigo Santi de la Olimpia. Santi, saludos de parte de David, el pintor que te pintó las congas. Así que... Ah, y no le pagaste, ya tiene que pagarle. Ya sabes. Págale, jodido.

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0: Bueno, pues.
1: Bueno, pues aquí tenemos algún mensajito más ya, que nos van llegando y ya, pues ya llegan menos, lógicamente, porque la gente ya está preparando, pues la cosa, lo que sea, papas, costilla y piña, etcétera. Dice, hola, buenos días, un saludo para David Flores, Mari de la Esperanza. A ver, por aquí, a ver, esto, no, vídeos no manden, ni vídeos ni audio, ¿vale? Solamente mensajitos escritos. Ustedes saben ya el número de la tablet, ¿no? El número 628-22-997, ¿ok? Así que venga, venga, porque estamos... Pues nada, en el último tramito de este directo, a la una nos vamos, ¿vale? Son las 2:30, o sea que aprovechen y si quieren pasar por aquí todavía, se pueden comprar ese pendrive, ese último pendrive de Rumberos FM, Inteligencia Artificial, con 147 canciones nada menos. Así que venga, ¿vale? Venga, los espero y si no, pues nada, si no se ponen en contacto también con el número de teléfono 639-627-737 y ahí se les informará, ¿vale?

0: Bueno, pues aquí vamos a repetir el saludo para Jesús el Cafetera, ¿vale? Que en La Esperanza, que vive enfrente de la Sala Juanito. Un saludito de parte de su hija. Esther, ¿vale?
1: Al marido que dice que no tiene vergüenza.
0: Sí, por hacernos repetir el tema, Así que Jesús, gracias por oír Rumberos todos los días, ¿vale? Y sigue haciéndolo, ¿ok? Ahí está.
2: Para reconstruir primero.
1: 52 años en premenopausia, digo, y me hizo reír. Ay, Dios mío. Va a tener vergüenza ahora, dice. Hasta ahora.
3: El Valle de la Luna.
1: Es verdad, muchacha. Ser feliz, que es lo más importante. Ser feliz, que es lo más importante.
0: Gracias.
1: Como a tu padre, ¿vale?
0: Gracias.
1: Bueno, nosotros ya vamos a ir despidiendo, ¿eh?
0: Cuando usted quiera, Frank.
1: Vamos a ir despidiendo, que tengo que ir para los abrigos.
4: Sí, señor.
1: ¿Sí?
4: Hay otro directo. Vamos.
1: Mira,
4: a ver.
1: Antonia y Antonio del Batán, saluditos para ellos también.
0: Ah, vale. Gracias. Ahí están, sí, señor. Un saludito para Antonio y Antonia. Antonia y Antonio.
1: Grandes amigos, ¿eh?
0: Dice por aquí: feliz día a todos los canarios de las islas y los que están fuera, como en mi caso, les hago saber que estoy orgulloso de ser canario, y más cuando estás lejos de casa, por sentir cómo somos y el acento de mi tierra se hace notar. Fíjate tú, no hay nadie como mi gente. Viva Canarias. Un saludo desde San Fernando en Cádiz, Jorge Mendoza.
1: De verdad que sí, de verdad que cuando hoy está fuera y hoy es una isa, una malagueña o algo así, ¿no?
0: Sí, Fran.
1: Te pone los pelos de punta. No sabemos valorar quizás lo que
0: tenemos.
1: Lo que significa

0: lo que significa, está
1: una
0: bien dicho.
1: Pena.
2: Si alguien quiere garbanza, aquí hay garbanza.
0: Escucha eso.
2: Pablito, vamos terminando, ¿te parece?
0: Vale. ¿Nos despedimos entonces?
2: Sí, yo creo que sí.
0: Pues nada, ¿qué decimos? Gracias por estar ahí detrás de la radio, detrás de las aplicaciones, escuchando Rumberos FM. Nosotros hemos estado aquí en la Plaza de las Mercedes desde las 10 de la mañana hasta ahora, y luego a las 3 y media, pues desde Los Abrigos también habrá otro directo de Rumberos FM, ¿vale? De mi parte, saludos y hasta siempre.
2: Nada, pues yo me despido hasta dentro de un rato, hasta las 3, ¿no? A las 3 tengo que arrancar otra vez. Pues nada, Pablo, gracias por venir. Pablito, gracias por venir.
0: No hay de qué, Fran. Aquí estamos, al pie del cañón.
2: Las Mercedes, me llevo siempre en mi corazón. San Isidro, Santa María de la Cabeza, los amigos que han venido un montón a vernos, sí. A toda esa gente maravillosa que siempre están ahí.
0: La parrandita, el serrucho.
2: Tienes que creer en mí, Pablo.
0: Yo creo.
2: Hoy decías tú, pues no viene ni David, el de. Ni David venía. Mira a David si vino y todo. Mira a David.
0: ¿Vino hasta Cristo?
2: ¿Eh? Vino hasta Cristo, que no se calla ni bajo el agua. Cuídate,
3: bueno,
2: David.
3: Bueno, quiero decir.
2: David Mesa se llama.
3: David Mesa, quiero que tenga saludos,
2: ¿no? Vale.
3: Y que la gente lo trate con mucho más calor.
2: Amigo.
0: Gracias, David.
2: Bueno, pues lo dicho, gracias a todos y sean felices, ¿vale? Nos escuchamos a las 3 desde Los Abrigos, ¿vale?
0: Venga, chao, chao.
2: ¡Viva San Isidro!
0: ¡Viva!
2: ¡Viva Santa María de la Cabeza!
0: ¡También viva! ¿Eh?

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0: Oiga, don Esteban, yo creo que es mejor empezar a cantar la de la farola de hermano. ¿Usted qué cree? 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

0: ¿Y hasta aquí? ¡Qué rápido! ¿Llegaste del médico? ¿Qué te mandó?
1: Nada más entra por la puerta y me dijo: don Francisco, yo usted lo veo muy bien. Usted está fuerte como una tea. ¿Pero qué es lo que se está usted tomando? Y le dije, yo esta vez sí le hice caso a usted. Usted me dijo que me tomara uno o dos vasitos de vino matasno todas las mediodías de Dios. Y así lo he hecho.
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0: Pues yo voy a ver si me receta lo mismo, porque yo tengo el cuerpo que cada día tengo más dolencia.
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0: Pues yo pensaba que digo el pájaro viene para acá y nos caga.
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1: gente. Sigue para abajo. Dice que es que te encuentras una aleta y ahí te desvías.
2: Eso estás diciendo desde que salimos de Santa Cruz y yo no veo aletas ninguna.
3: Y la gente está loca que da miedo adelantando por ir para abajo como loco.
1: Claro, porque tú crees que todo el mundo va a ir a 80 como tú. Mira la aleta ahí, métete para ahí para adentro.
3: Ah, claro, pero ese es el puente. A ese le dicen la aleta del tiburón, el puente de la aleta del tiburón. Eso está en el polígono de Granadilla.
1: Pues un poquito más abajo está la cafetería restaurante La Aleta, que dice que tienen unos menús que los hacen muy buenos. Eso me dijo Fátima, la costurera.
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para pasar un ratito. Les saludamos desde Los Abrigos. Gracias, como no, también a la consejería por invitarnos a estar aquí hoy. A Sanabria y como no a todo el equipo, ¿eh? Bueno, pues nosotros que empezamos, ya bebimos café, ya nos comimos la paellita, por cierto, la paella muy buena. De señor Fermín Mesa, le mandamos saludos por ahí. Y a la chica, Fermín, o a la chica, que es la que la pone.

unos cortaditos muy buenos. Bueno, pues nada, estamos llegando de la Mercedes. Hacía frío la Mercedes, mira tú aquí. Vivimos en un paraíso, Rey. Paraíso se llama Canarias. Míralo ahí bailando, ahí, míralo ahí. La Dulce, sí señor, saludito para La Dulce. A los chicos de La Dulce aquí en, al lado. Cafetería La Dulce, está muy bien. Bueno, pues saludamos a la gente de Los Abrigos, a toda esa gente que nos oye a esta hora de la tarde. Y nada, pues invitarles que pasen por aquí, pueden venir con sus niños. Los niños están haciendo la carrera de saco, mira qué bonito.

Bueno, también saludamos a los chicos de Peggy, a los Sonido Dinámica, que también están por aquí, a Tami y a todo el equipo, claro, porque somos hermanos. Y nada, saludar a todos, bienvenidos a Los Abrigos, pueden darse una vueltita esta tarde por aquí. De lo que hay no falta de nada. Arroz amarillo no alcanzan ya, el arroz amarillo no lo comimos ahí está mío. Tú no probaste el arroz, a mí. Nada, saludar a toda esta gente maravillosa por aquí, también a los chicos del Bahía que están aquí detrás, no sé si sí. Carly me asomará por la azotea. Chicos del Bahía, un saludo para ellos, chicos del Bahía Los Abrigos, y también a Juan José del restaurante Los Abrigos.

0: Mira la niña grande como corre el saco, mira. La niña grande, ¿viste?
1: Después vamos al parque
2: y luego jajaja.
1: Paseo en la mañana.
0: Pues te ganaron los

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0: Venga, saluditos para José Reina, que nos está escuchando. José, saludos. 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
1: No sé cómo has podido preguntarme.
0: Mi amiga Mari desde la

a los niños para que jueguen, para que sepan lo que es tirar el trompo, la carrera de saco. Vénganlo para acá. La gente de Taucho que nos están escuchando, saludos, estamos con las costillas y piñas, dice, saludos. También saluditos desde Puerto Rosario, un abrazo.

Venga, saludito para su hermana Paula, nos dice por aquí. Cómo no, para todos, un abrazo. El amigo Juan de Arafo. Juan, hoy tocó cervecita, Juan.

0: Bueno, pues ya tenemos a Sanabria por aquí, que pues que lleva todo este tinglado el día de hoy. Feliz día, Sanabria, feliz día de Canarias.
1: Feliz día para todos.
0: ¿Cómo estás?
1: Pues bien, cansado, pero muy contento.
0: Hoy, que sí, en el sector primario, también dinamizando, haciendo cosas en el mercado del agricultor, también por el charco alpino, también por Granadilla y aquí, en los abrigos también. Es decir, que está en todos lados, ¿no?
1: Correcto, correcto. La verdad que sí, hoy ha sido un día duro, un día de mucho trabajo. Anoche, toda la noche trabajando para montarlo todo. Pero, como quien dice, sarna con gusto no pica.
0: No pica, exactamente. Que... Bueno, cuéntame un poquito. Esto, que se mueva todo esto en torno de los más pequeños, me encanta. Sobre todo, ayer lo decía, también en el baile mago de los cristianos, decíamos que el día de ayer fue grande. ¿Por qué? Porque los colegios se le involucra a los niños lo que es la canariedad, nuestras costumbres. Yo creo que es importante ver a los niños pues, haciendo esas carreras de saco, jugando al trompo y haciendo esas cositas, ¿no?
1: Correcto, pensamos igual. Nosotros este año sí quisimos darle ese enfoque de nuestra cultura, de nuestras tradiciones, de nuestros juegos, de nuestras actividades típicas de aquí, y entonces hemos implementado esta zona de sombra y esta zona de talleres para los más pequeños, para que pasar un día en familia, para pasar un día en convivencia entre vecinos, y la verdad que estamos muy contentos porque estamos viendo que en todos los lugares donde lo estamos realizando pues tienen una buena aceptación.
0: Es bueno que sobre todo pues sepan nuestro, que es nuestra costumbre, nuestras raíces. Se ve gente también vestida bien como tiene que ser, también con este día tan bonito que es el Día de Canarias, ¿no? Nuestra costumbre. Hay mucha gente fuera que está viviendo la distancia y también pues están con esa nostalgia, ¿no? De poder estar en su tierra, ¿no? Y vivir un poquito el Día de Canarias, ¿no? Yo creo que incluso va de la mano también pues de nosotros, los medios, de también transmitir un poquito de lo que es nuestras raíces, nuestras costumbres, ¿no? Yo soy de la opinión que debemos de fomentarlo desde los colegios, no solo pues todas esas costumbres que vienen de otros sitios, que sabemos que nos acompaña muchísima gente de otras nacionalidades, todo es bueno, pero lo que tenemos que defender con uñas y dientes es nuestra cultura, ¿no?
1: Correcto, estamos de acuerdo. Nosotros sí siempre nos estamos enfocando en como decías, desde pequeños. Desde pequeños siempre inculcarles, transmitirles, enseñarles estas tradiciones que tenemos durante muchos años, tradiciones desde nuestros abuelos, bisabuelos, que hemos seguido heredando de padres a hijos. Estos juegos que tenemos en todas nuestras zonas hoy son juegos típicos, juegos tradicionales, y estos momentos y estos ratitos para los jóvenes desde pequeños, ir inculcándoselo y que vayan conociendo nuestra historia, creo que es principal y es obligado que desde la administración seguir dándole vida, seguir dándole visibilidad, y en ese camino estamos.
0: ¿El sector primario, Sanabria, cómo va?
1: Pues la verdad que no todo lo bien que nos gustaría, porque todos conocemos cómo está el sector primario, la burocracia, las trabas y la problemática que tienen, pero sí estamos contentos con el trabajo que estamos haciendo. Toda la estamos ayudando dentro de nuestras competencias municipales en todo lo que podemos. Ellos están notando esa cercanía, están notando esa ayuda, están notando ese impulso que queremos darle. Ellos entienden que hay funciones que se extralimitan fuera de lo municipal, que no tenemos competencias y no podemos llegar al 100% de lo que nos gustaría, pero ellos saben, conocen a ciencia cierta. Todos los fines de semana estoy en el mercado del agricultor, hablo con ellos y saben que si depende de nosotros, todo lo que podamos colaborar con ellos lo vamos a hacer. Y durante este último año han visto un cambio, han visto una ayuda más cercana y han visto que tienen una administración que a golpe de teléfono lo que pidan se intenta buscar una solución, y nosotros estamos contentos porque si ellos están contentos, nuestro trabajo está hecho.
0: Qué bueno, el mercado del agricultor de Granadilla que tiene, bueno, en ese espacio donde se están ubicados pues ese aparcamiento que además pues lo tiene fácil, ¿no? La gente que tiene movilidad reducida pueden acercarse. Son productos también de primera calidad, son de la huerta al caldero, ¿no? Eso. Y yo creo que se le da también no solo a la gente que vive del sector primario, sino también al de a pie, ¿no? Que puede acercarse, puede comprar la lechuga, puede comprar algo que sabe que no ha pasado por neveras, que y eso es importante, ¿no?
1: Correcto. Acabamos de salir ahora mismo del mercado, que se acaba de cerrar y acabamos de finalizar el acto allí. Hoy hemos compartido un día espectacular. Hemos comido papas, costillas y piña. Hemos convivido con nuestros vecinos. Hemos pasado una mañana de tradiciones, de cultura. Hemos tenido talleres como los que tenemos aquí en Los Abrigos. Hemos compartido un día de convivencia, ha sido un punto de encuentro y la verdad que estoy contento porque hemos visto que ha tenido una buena aceptación el evento de hoy. Hemos conseguido nuestro objetivo de transmitir esos talleres, de transmitir nuestras costumbres.

0: pero por culpa de los trámites no podemos llegar, pero estamos haciendo un sobreesfuerzo para intentar seguir avanzando. Ahora, en las próximas semanas vamos a sacar un proyecto nuevo del sector primario, vamos a acercar lo que estábamos comentando antes, hay que empezar desde pequeño, entonces en base a eso, que estamos de acuerdo, vamos a sacar un proyecto para llevar a los niños y niñas del municipio, los vamos a llevar al mercado del agricultor, van a pasar la mañana con el técnico del mercado del agricultor, conociendo nuestros productos, conociendo de primera mano, con talleres, forma didáctica, forma pasando el día jugando y aprendiendo
1: a sembrar, aprendiendo a hacer cosas, ¿no?
0: Pasar el día en un entorno del mercado, en un entorno de agricultura, y cuando terminen ahí nos los vamos a llevar a la lonja pesquera. Le vamos a dar también otro ratito de conocimiento de nuestros pescados, visita a la lonja pesquera, y para rematar el día los vamos a subir un barco. Pasarán un ratito en un barco, harán actividades en el barco, conocerán un poco algún tipo de herramientas del barco, herramientas de pesca, de una manera didáctica para que ellos vayan asimilando esos conocimientos. Eso es un proyecto que en 2 semanas lo tendremos en la calle, a corto plazo de ya. Tenemos más proyectos que empezarán a caminar en septiembre con asesoría personalizada para los agricultores, finca por finca, persona por persona, que creemos que es muy importante no hablar de manera general, no hablar, sino cada agricultor se dedica a un tipo de producto diferente, por lo tanto necesita una asesoría diferente. Sí, entonces vamos a lanzar un proyecto en septiembre para asesoría especializada y muchos más proyectos que estamos caminando. Por lo tanto, creo que el sector primario tiene el respaldo de la administración que necesita y estamos cumpliendo con los objetivos.
1: Goza de buena salud. Muy buenas ideas, de verdad, muy buenas ideas. Me encanta que los niños, vuelvo otra vez a referirme a los niños, que es nuestro, digamos, nuestro futuro, ¿no? Y de que también, pues, viendo de la dejadez de que nadie prácticamente ya se elige, los jóvenes eligen el sector primario, aunque últimamente se ven más, sería buena idea, es muy buena idea el tema de involucrarlos, llevarlos al mercado, a la lonja pesquera y tal. Es muy buena idea, me gusta la idea esa.
0: Sí, hemos hecho la propuesta a varios colegios y ya tenemos ya varios colegios interesados, por lo tanto pensamos que los directivos y los colegios están también en esa línea de desde pequeños involucrarlos en la agricultura, en el sector primario, que conozcan de que la leche no viene del bote del supermercado, que conozcan de primera mano. Y todo eso va en relación. Estamos trabajando también en una feria bastante grande, bastante amplia, que vamos a hacer también a final de año, una feria ganadera. Queremos que sea Granadilla referente en el sector primario y, como no, no podía faltar una feria con todos los animales, talleres, actividades. Entonces estamos trabajando en un proyecto bastante grande de varios días de actividades, varios días de contacto de los niños con los animales, y creemos que ese evento es esencial, es importante. Este tipo de eventos está más enfocado al norte, está más enfocado a... Sí. Y entonces aquí en el sur pues se está dejando un poquito de la mano este tipo de eventos y se están enfocando en otro tipo de actividades. Entonces nosotros queremos también que el sur tenga presencia en el sector primario, tenga presencia con este tipo de actividades, y estamos seguros que va a gustar mucho esta feria ganadera que estamos trabajando.
1: Qué bueno, Sanabria, qué bueno que las ideas pues están para exponerlas, ¿no? Y yo creo que son muy buenas ideas de poder llevar incluso a los colegios, pues eso, del sector primario, ¿no? Llámese pesca, ganadería, agricultura, lo que sea, ¿no? Y llevarlo a los colegios, que vean, que es lo que estábamos hablando antes, ¿no? Que de ahí veanlo como lo de lo que vivíamos nuestros antepasados, porque no había turismo. Ahora vivimos en un 90 o más del turismo, pero también hay un resto que vive del sector primario, y eso hay que explicárselo a los niños, y yo creo que donde hay que llevarlo es al sitio, y en este caso veo la muy buena idea, muy buena iniciativa. Pues amigo, yo felicitarte por todas estas cositas que se están haciendo, por todas esas iniciativas que tienes, y bueno, yo también te diría, oye, llevar la radio a los colegios también sería bueno, ¿no?
0: Sí, hombre,
1: una idea buena, ¿no?
0: No cabe duda de que tenemos un proyecto compatible que hicimos el año pasado, que nos trajimos también dentro del ayuntamiento. Tenemos una zona de radio y el año pasado sacamos unos podcasts donde los chiquillos vinieron a

0: al ayuntamiento,
1: sí.
0: Participaron en ese podcast,
1: eso es bueno.
0: Y hablaron sin filtro.
1: Exacto.
0: Comentaron lo que en ese momento apreciaban, y estamos de acuerdo de que sí, tendremos que llevar un día la radio a los niños para seguir con ese trabajo de que los niños participen en la vida política, los niños expongan sus quejas, sus reclamaciones, sus ideas, que muchas veces son buenas.
1: Te sorprenderás, ya verás.
0: Y tenemos que trabajar en ese proyecto.
1: Me han sorprendido mucho los niños en el tema de la radio, me han sorprendido, incluso traerme temas como el bullying, como temas del tema de las maquinitas, el tema de... me sorprendieron. He hecho algunos y me han sorprendido, el más sorprendido ha sido yo, pero yo creo que son cositas que se deben de echar para adelante, porque yo creo que muchos pibes y chicas, chicos, que están interesados en este mundo, al igual que también pues vemos el sector primario. Por cierto, abrió una tienda un pibe súper joven por el norte, y siguiendo los pasos de Nito, ¿no? Siguiendo los pasos del sector primario. Todo eso es muy bueno. Todas esas iniciativas son muy buenas. Pues Sanabria, ¿qué te digo? Tengas buen día, feliz día de Canarias. Yo sé que es un día cansado, un día que donde hay que estar a la misma vez en un montón de sitios. Pero bueno, yo creo que se compagina, hay gente para eso, hay un buen equipo y nada, felicidades por la labor, ¿eh?
0: Gracias a ustedes, gracias a todos los vecinos que se están acercando a la zona de San Isidro, a la zona de Los Abrigos, a la zona de Charco del Pino, los vecinos que nos han visitado esta mañana en el Mercado del Agricultor, que la verdad que hemos tenido una asistencia brutal, como se suele decir, vendimos todo el pescado,
1: sí,
0: todas las papas, bueno, y costillas y piñas pues se repartieron. La verdad que hemos tenido buena asistencia en todos los eventos, buena colaboración con los vecinos. O sea, por nuestra parte, darle las gracias a todos por esta colaboración en los eventos, y seguiremos trabajando en esta línea por el bien del sector primario y de los vecinos.
1: Felicidades, seguir ahí. Bueno, pues ahí teníamos a Sanabria, que de verdad que se lo ha currado todo su equipo. Hay que estar en todos sitios a la misma vez, un día solo pues prácticamente para hacer todas estas actividades, y bueno, se está logrando de hacer todas esas actividades, sea en el charco, sea en Granadilla, el Médano, donde sea, pero están ahí, de verdad que sí. Buenas ideas, muy buenas ideas de llevar al sector primario también

0: Venga, que empezamos también a conversar, como decimos nosotros, en canario. Hoy hablamos canario, conversar con Estrella. Estrella que se dedica a hacer también cositas de artesanía con... yo creo que lo primero que hace es reciclar, ¿verdad? Sí. Hola, Estrella. Hola, ¿Cómo estás?
1: Bien, bien.
0: Yo creo que...
1: Con mucha calor.
0: Hemos hablado... ¡Ah, mucha calor! Pues yo vengo de donde hacía frío, que lo sepa.
1: Sí, ¿no?
0: Sí, en la Mercedes.
1: Me encanta el frío.
0: Pues hacía frío. Coge el micro así porque seguro que no se te... Ahora, cógelo así.
1: Es que me da mucha vergüenza, ¿sabes?
0: Sale menos. Nada, yo no muerdo. ¿Qué es lo que tú haces, Estrella?
1: A ver, yo reciclo casi todos los materiales, pero especialmente las cápsulas del café.
0: Qué bueno.
1: ¿Y en expreso, de la marca que sea. Que
0: ¿y qué haces con las cápsulas del café?
1: Pues hago collares, pendientes, broches, llaveros. Bueno,
0: entre comillas,
1: ¿no? Tu clase de bisutería.
0: Mira qué cosa, con las cápsulas de café, de esas de maquinita, ¿no?
1: De Nespresso, bueno, pero ya digo que ahí está Macilla, Mira, no me acuerdo, es que estoy muy nerviosa.
0: Está nerviosa, dice. Bueno, lo importante es que haces cosas tan bonitas como las que estamos viendo de aquí, ¿no?
1: Sí, sí.
0: Bueno, con las cápsulas, pero con más cosas, no solo con las cápsulas de
1: no,
0: café.
1: No, a ver, con botones, tela, plástico, con todo lo que...
0: ¿Y tienes alguna clase de ayuda también? ¿Tienes alguien involucrado que te pueda ayudar, no?
1: No.
0: ¿Tú sola?
1: No, sí, yo sola. ¿Tú lo sola? Hago todo.
0: Qué
1: sí.
0: Bueno, qué bueno. ¿Llevas muchos años vinculada a este mundo?
1: Pues creo, si no me equivoco, desde 2014.
0: ¿Desde el 2014? ¿Una pibita?
1: ¿Eh?
0: Una pibita, digo, una jovencita, ¿no?
1: ¿Cómo que jovencita?
0: Claro, desde el 2014 empezaste muy joven, ¿no?
1: Ya hace años que...
0: Bueno.
1: Casi.
0: ¿Qué tal este tipo de feria, Estrella?
1: Bien, bien, a mí me encanta.
0: ¿Te encanta, no?
1: Sí, sí. Hombre...
0: ¿De dónde eres? ¿De Sevilla?
1: Soy de Jaén.
0: De Jaén.
1: Pero he vivido mucho en Sevilla, en Cádiz, bueno, casi toda Andalucía, me la he recorrido.
0: Bueno, qué bueno.
1: Córdoba.
0: ¿Cómo ha estado esto aquí hoy?
1: Bien,
0: bien.
1: Entre comillas, bien. Vamos.
0: Bien, ¿no?
1: Sí.
0: Lo ves bien, sobre todo para que la gente vea, sobre todo lo que son capaces ustedes de hacer, ¿no?
1: Sí, sí, claro.
0: Bueno, pues no te voy a hacer pasar mal rato porque yo sé que estás pasando bastante.
1: Estoy nerviosa.
0: Estrella, mucha suerte y que nada, que pasen para que vean lo que eres capaz de hacer, ¿eh?
1: Vale,
0: y reciclaje.
1: Muchas gracias.
0: Gracias a ti.
1: Adiós.
0: Estrella, vengan para que vean lo que hace con lo del café, con las bolitas del café.

0: Venga, que sigo por aquí, que tengo a Sara también aquí. Sara, que también está con aquí con su sitio, con su carpa. Y también, pues, tiene una marca. ¿Cómo? Hola.
1: Hola, hola. Hola, Sara, ¿qué tal? Hola, buenos días. Buenas tardes.
0: Buenas tardes, sí. Y ahorita se oscurece. Sí. Mira, ¿qué es lo que tú nos expones aquí?
1: Pues mira, yo, mi marca se llama Simo Ocean Art y lo que expongo son joyas y cuadros hechos en resina epóxica con pigmentos, pues simulando o inspirados en, pues en el mar, vaya, básicamente.
0: ¿Cómo te inspira?
1: Me inspiro pues yéndome a pasear a la playa de nuestras costas tan bonitas que tenemos, desde las playas del Médano, los abrigos, las piscinas naturales, que me encantan hacer cuadros de las piscinas naturales, pues intentar reproducirlas, no exactamente, porque cuando haces algo de arte, pues no copias, sino transmites ahí todo lo que tú ves, tratando de exponerlo en una obra, y es lo que trato de hacer. Entonces, con las joyas hago lo mismo, pero en miniatura. Entonces ahí trato de dejar mi huellita de, no sé.
0: Qué bueno. Eso es importante, que lo que realmente se con te cariño. Ocurre, lo que tú captas, pues lo
1: plasmarlo, lo sí.
0: Plasmarlo ahí con tus joyas, con tus cosas. Eso es muy importante. ¿Cuánto tiempo llevas con haciéndolo?
1: Pues mira, con el tema de la resina, pues hace aproximadamente 7 añitos que la descubrí, porque yo ya hacía otras cosas, en óleo, acrílicos y demás, creaba cuadros. Pero cuando descubrí la resina dije, guau, esto me encanta. Y desde entonces estoy pues con la resina, haciendo todo, transformando y cada día aprendiendo más de ese producto, que es fantástico. Sí. Sí.
0: ¿El secado de la resina lleva mucho tiempo?
1: Pues depende, porque hay varios tipos de resina, depende de lo que hagas, ¿vale? Si son en cuadros, por ejemplo, tardaría entre 4 y 5 días. Para que esté perfecto, porque va con capas por capas para hacerle sus profundidades, para que queden igual de bonitas, que lo más real posible. Y en el caso de las joyas, pues igual entre 1 día, 2 días, se termina el secado de las joyas. Es mucho más fácil, es otro tipo de resina específica.
0: ¿No se puede dedicar uno precisamente, digamos, a eso?
1: Pues yo te diría que sí.
0: ¿Sí?
1: Sí. Te puedes dedicar expresamente a eso.
0: Hay que echarle ganas.
1: A ver, tiene que gustarte, como todas las profesiones. Pero en esta, normalmente tú no tienes horas. Porque como estás haciendo algo que te gusta, sí, cuando sí. Te das cuenta, a lo mejor llevas 14 horas haciendo sin comer, sin almorzar. Y cuando dices, madre mía, que se está oscureciendo y yo vine aquí esta mañana temprano. Pero como estás disfrutando de lo que haces, se te pasa el tiempo sin pensar.
0: Qué bueno, de verdad que sí, tienes toda la razón del mundo. Cuando uno hace algo que le gusta, pues...
1: No es trabajo, es placer, sí.
0: Bueno, ¿cómo ha estado el día hoy?
1: Pues con respecto al tiempo, ¿te refieres o al movimiento?
0: Movimiento.
1: Bueno, con respecto al movimiento, bueno, bien, no ha estado mal. Nos han venido a visitar bastante público y muy interesado en la artesanía, que es lo importante, y personas que aprecian lo que es la artesanía, que es complicado a veces conseguir gente que no aprecie, no es que no aprecie, sino que no se da cuenta el trabajo que lleva detrás. Entonces sí, que la gente que ha venido hoy, muy bien y muy agradecidos por todos, ha habido ventas y así que contentos.
0: ¿Has llegado a pensar de alguna exposición, de alguna tienda, algo? ¿Has llegado a pensar?
1: Yo tengo ya 2 tiendas con las que trabajo. Y la exposición, pues estamos en ello. Yo hago talleres también para enseñar a la gente pues esto que hago, porque me gusta enseñarlo y que más gente pueda pues crear, ¿vale? Y bien, la verdad es que la gente sale súper contenta y le gusta.
0: ¿Tus hijos se han involucrado en este caso?
1: Claro, tenemos un team ahí. ¿Sí? Sin ellos yo creo que no hubiera existido Simo Ocean Art, porque... tanto emocional como en el tema de venir a montar y estar siempre detrás, redes sociales y todo eso, pues sí que me ayudan bastante, la verdad. Y importante. Se los agradezco en el alma.
0: Te lo digo porque les veo grabando, las veo que están, sí. Te están sacando fotos, vídeos y demás. Yo creo que eso también conlleva un trabajo para las redes sociales, sí, sí. ¿No?
1: Dentro de poco pues tenemos también talleres que vamos fuera de la isla también, que nos han llamado, porque a través de las redes los han visto. Y me han llamado pues para ir a Las Palmas a hacer talleres, y así que muy contenta.
0: Qué bueno. Pues Sara, no te voy a quitar más tiempo. Claro, claro, su Instagram, por favor, claro.
1: Sí, sí, el Instagram es Simo Ocean Art. Ahí pues lo mirarán y ven el proceso de también cómo hacemos el tema de la bisutería.
0: Repítelo.
1: Simo Ocean Art. Vale.
0: Pues ahí quedó, para que puedan ustedes ver todas esas cosas que hace, y en breve seguramente tendrá pues esa apuesta de hacer ese, pues enseñarle al mundo lo que tú haces, ¿no?
1: Pues sí, en ello estamos.
0: Importante.
1: Importantísimo, sí. Si no se enseña, no existe.
0: A seguir cumpliendo sueños, ¿vale?
1: Muchísimas gracias a ustedes.
0: Gracias a ustedes.
1: Venga, buena tarde.
0: Gracias. Muy bien, sí señor, la imaginación. Ponerle ganas e ilusión a todo lo que hace, ¿eh? Gracias, Sara. A seguir con esa resina, a seguir haciendo y haciendo cositas, de verdad. Allí va uno a tirar el trompo. No creo que dé una, pero bueno, vamos a ver. Antes le poníamos un clavo a los trompos, le quitábamos.

0: Venga, que tengo a Raquel por aquí, que ya la, la... Yo creo que ya nos conocemos, Raquel, ¿no?
1: Sí, nos conocemos ya del mercadillo, de los agricultores.
0: Del mercadillo, sí, sí, señor.
1: Sí, buenas tardes a todos.
0: Buenas tardes, Raquel. Oye, Raquel, ¿con qué nos visitas hoy aquí? ¿Qué es lo que traes?
1: Hoy estoy con mi artesanía. Yo trabajo con la filigrana de papel, todo papel reciclado, es una técnica muy antigua, de origen italiana como yo, y con ella desarrollo imanes, collares, pero sobre todo cuadros.
0: Qué bonito, ¿no?
1: Sí, hago retrato, retrato con papel.
0: Y todo el papel reciclado, ¿no?
1: Sí, reciclado o ecológico, lo compro en una fábrica en Alemania, que lo produce de forma ecológica, con el menor impacto ambiental. Yo trabajo solo con 27 tonalidades de colores.
0: Qué bien. ¿Y qué es el fuerte tuyo? Aparte de los cuadros, ¿no?
1: Sí. En esta última temporada me estoy dedicando muchísimo en los cuadros, en los retratos, en particular en los retratos de las mujeres, mujeres que fueron importantes para mí como para el mundo.
0: ¿En qué te inspiras? ¿O ya lo tienes claro, lo ves y lo plasmas?
1: Bien, a veces es así y a veces hay un proyecto por detrás.
0: Hay un proyecto detrás, claro.
1: Sí, sí.
0: Importante. ¿Cómo ha estado el día hoy aquí?
1: Muy bueno.
0: ¿Sí?
1: Muy, muy bueno. Hubo mucha gente interesada, como decía nuestra compañera Sara. Y el día perfecto, mucho calor, pero estamos en Canarias, hay que tener calor.
0: Es que es lo que hay, Raquel, es que es lo que hay. Bueno, invita a la gente, Raquel, que pasen, que el día es largo, que pasen esta tarde, que mira, traen los niños.
1: Sí.
0: Pueden jugar con los juegos artesanales de nuestros, de siempre, toda la vida. Pueden venir, pueden ver, pueden comprar. Y si no compran, miran, ven.
1: Sí, hay que pasen todos aquí por los abrigos en la plaza. Y estamos aquí hasta las 6. Les esperamos con mucha artesanía, juego y juego típico de Canarias, música, alegría y buena onda.
0: Eso sí, buena
1: que
0: onda.
1: Que es lo importante.
0: Gracias, Raquel.
1: A usted.
0: Gracias.
1: Buenas tardes.
0: Buenas tardes. Pues sí, señor. Con papel reciclado hace un montón de cosas. Y también, pues, es importantísimo. Gracias, Raquel. Es importantísimo que ese papel no contamina. Eso es muy, muy...

0: Bueno, pues tengo a Carmen por aquí. Hola, Carmen, buenas tardes.
1: Hola, buenas tardes.
0: ¿Cómo estás?
1: Muy bien.
0: Me interesa, muy interesante lo de lo tuyo, ¿eh? Sí. Pintar, pero sin pintura.
1: No, con pintura.
0: Con pintura, pero...
1: Pero con puntos, no es a pincel y a... sino con puntos. Todo el dibujo se hace completamente con puntos.
0: Vas haciendo punto a punto.
1: Punto a punto.
0: Qué bueno, ¿no?
1: Es muy, muy bonito, un trabajo que llama mucho la atención, a la gente le gusta mucho, los niños.
0: Te llevas por una, digamos, una plataforma de algo y se van llenando con los puntos que le vas haciendo, los colores.
1: No, yo misma hago el, ¿sí? Si es un cuadro, por ejemplo, tengo un cuadro que es el mar y el barco, el sol, entonces yo hago el bosquejo y sobre eso pues voy haciendo los puntos y con los puntos mismos, los colores de la pintura, pues se hacen las sombras y entonces le da, parece tercera dimensión. Parece. Queda muy... Sí.
0: Qué buena idea, ¿no?
1: Sí, sí. Qué bueno. Luego, pues nada, todo en madera, en lienzo, en piedras, pinto piedras.
0: O ¿también? Sea,
1: también, también. Hago los mandalas o hago cualquier... Tengo ahí, por ejemplo, una tortuga, tengo un caballito de mar, todo hecho en puntos.
0: Mira qué bueno.
1: Sí, sí.
0: Y te vas inspirando en lo que tú ves, lo que tú... en lo que tú crees que realmente poder sacar una figura, poder hacer un cuadro, incluso una piedra, ¿no?
1: Sí, sí, sí.
0: Yo lo que tú ves.
1: O me inspiro lo que veo y luego, pues nada, ahí voy dándole el color con y las sombras y todo con los colores y los puntos y de distintos tamaños.
0: A según vas haciendo, se te van ocurriendo ideas, ¿no?
1: Claro, claro. Ya son muchos años.
0: Muchos años, ¿no?
1: Inclusive yo veía mis trabajos al principio y me da risa, qué feos eran.
0: Sí.
1: Pero la experiencia es muy importante en todo lo que uno haga.
0: Sin duda.
1: Sí, o sea, y la práctica. Principalmente la práctica. Yo se lo digo a los niños, la práctica es importante. Que mira, con la práctica ya tengo más de 15 años pintando y ahora ya me sale con una fluidez increíble.
0: Qué bueno. Pasaremos después a ver todas estas cositas que ustedes realizan, le daremos una vueltita, porque de verdad que son, nos están contando que son obras de arte, ¿no?
1: Sí.
0: ¿Qué usas para bueno, usas el cualquier...
1: Son como unos punzones.
0: Cualquier cosa, exacto.
1: Sí, son unos punzones que tienen unas bolitas de distintos tamaños.
0: Tamaño.
1: Sí, y también unos de acrílico, que son más grandes, y entonces con eso pues le das la profundidad
0: o
1: depende del tamaño del dibujo también, porque yo hago también imanes que son así, yo pinto el teide, inclusive el teide, el médano, paisajes también, todo.
0: Qué bonito.
1: Y ahora pasas y lo ves,
0: ahora lo bonito. Vemos. Pues Carmen, muchas gracias por
1: a
0: venir.
1: Usted, a ti.
0: Cada, cada día aprende uno una cosa nueva.
1: Sí. Y agradezco mucho también al ayuntamiento por darnos la oportunidad de venir a mostrar nuestro trabajo aquí.
0: Sí, señor.
1: Y pues la atención ha sido maravillosa, así que nos han dado el almuerzo.
0: Qué
1: pues
0: bueno.
1: Muy bien todo, estamos muy complacidos.
0: Pues eso es muy importante, de verdad que sí. Gracias, Carmen.
1: Vale, muchas gracias.
0: Gracias a ti. Bueno, con punto, ya saben, puede hacer cositas con esos punzones y con ese punto de color. Punto y color.
2: Me dediqué a perder.
0: O colores con los puntos, da igual.

0: no pude comprender.
1: Venga, que tenemos aquí a una chica guapísima que hace una labor preciosa.
0: Para mí.
1: Virgi, lo quiero decir bien, Virgi, ¿no?
2: Virgi.
1: Buenas tardes.
2: Buenas tardes.
1: Oye, te vi con los niños, carreras de saco. Te he visto ahora con los trompos.
2: Sí.
1: ¿Te dedicas a hacer juegos tradicionales?
2: Animación, estamos en una empresa que se llama Papoyo.
1: Sí.
2: Hacemos animación, nos disfrazamos. Yo me disfrazo en hoteles. Y ahora estamos haciendo este de juegos tradicionales: el tejo, las cuerdas, los trompos. Los buscando, niños se lo están pasando pipa.
1: ¿Estarán buscando personal para el tema de disfraces?
2: Oye, siempre. Sí.
1: ¿No? De gorila,
2: de todo.
1: Mono y de todo eso. podría ir, ¿no?
2: Sí,
1: oye,
2: sí.
1: La labor que hace se ve reflejada también en la sonrisa de esos chavales.
2: Sí.
1: ¿Llega a ser más importante que el sueldo?
2: Por supuesto. A mí llevo 3 años aquí y para mí es un extra. Yo tengo mi trabajo aparte, pero para mí esto es mi vida. O sea, me encanta. Soy mamá de 2 niños, uno de 13 y otra de 6 años. Y esto no lo cambio por nada, vamos, por supuesto. Me llena muchísimo más.
1: Eso es muy importante.
2: Sí.
1: Eso es muy importante, que estés contenta con lo que estás
2: sí.
1: realizando. Aparte de que lo haces incluso fuera de horas de lo que es tu trabajo profesional.
2: Sí.
1: Hay que estar preparado, hay que saber, hay que saber lo que se hace. Aparte, tratar con niños, pues hay que estar preparados, incluso con algunos títulos.
2: Sí.
1: Porque hasta ahí puedo, como decía Mayra, la de 1, 2, 3, hasta ahí puedo leer.
2: Exacto.
1: Pero, no sé, Virgi, pero vivirlo de una forma que una sonrisa de un niño no tiene precio, ¿no?
2: No, de verdad que no. Esto es vivirlo, eso.
1: Te lo vi a que te lo estabas pasando pipa ahí con la carrera a saco.
2: Sí, sí.
1: Al final perdió la niña grande.
2: Se lo pasaron pipa, sí.
1: Se lo pasaron pipa.
2: Yo creo que es lo más que está triunfando. Oye, eso, y los trompos.
1: Y no podemos hacer otra carrerita a saco a ver si,
2: claro.
1: si apunta. Pero algún niño mayor, como los que llegaron.
2: Mayores, ¿verdad? Sí,
1: mira,
2: sí, sí.
1: Los que llegaron ahora, por ejemplo, un saquito.
2: Sí, claro, mira.
1: Tenemos saco, mira, ya te están apuntando.
2: Sí.
1: Vamos a hacer una carrerita a saco y tenéis, si el que les vamos a invitar un café o algo, sí. La carrera, ¿tú te imaginas, ¿te imaginas esto saltando? Ellos saltando ahí al saco.
2: Tiene que animarse los mayores también.
1: Hay que animarse, que estamos el día Canarias y yo bastante corrí ahí también al saco.
3: Que yo vengo de la Esperanza a saltar un saco.
1: ¿Viene de la Esperanza?
2: Mira, pues con más razón.
1: Viene de la Esperanza, pero ¿por qué viniste? Pues estaba yo, ¿no?
3: Veniste a las areas.
1: Pues mira, te voy a decir, en la Mercedes.
3: Te sigo mucho por radio.
1: Sí, en la Mercedes hacía frío esta mañana, hacía fresquito también. Pero yo creo que se pone bueno. Oye, bienvenido.
3: La voz no es inconfundible.
1: Bueno, hacemos algo diferente. Bueno, pues nada, me alegro de saludarle. Esto es impagable. De estas cosas que tú dices, oye, pues mira, vienen de la Esperanza, te oyen, vienen, tal.
2: Sí.
1: Es el buen rollo, ¿no? El buen
2: Hombre.
1: Rollo de tal. Es lo que tú haces.
2: Exacto.
1: Con los niños.
2: Sí.
1: ¿Qué pasa? Que la satisfacción tuya también tiene que ser muy grande, porque ver a un niño sonreír y demás, me imagino. ¿Qué te voy a decir que ya tú no sepas?
2: Sí, no. Eso es lo que llena.
1: Y encima con Papoyo. Me lo saludas a los chicos de Papoyo, que son muy serios, una empresa muy buena, muy seria. He tenido el placer de trabajar también bastante con ellos.
2: Muchas
1: pues
2: gracias.
1: Nada, Virgi, ¿no?
2: Virgi,
1: ya no se me olvida. Una morena como la Virgen de Candelaria.
2: Gracias.
1: Así, guapa, morena.
2: Gracias.
1: Oye, organízame una carrera a saco. Que vos,
2: venga.
1: Mira, Oscar me dijo
2: voy
1: que
2: a animarlo,
1: iba,
2: voy a animarlo.
1: Oscar va a saltar también. Oscar va a correr también.
2: Muchas gracias.
1: La señora ya se está preparando. Bueno, Virgi.
2: Venga,
1: gracias
2: buen día.
1: A ti.
2: Chao.
1: Bueno, hay que echarle humor a la vida, que de eso se trata. Venga, mira a los niños ahí cómo están jugando. Muy buena labor la que hace...

0: Bueno, que tengo por aquí a la amiga Luciana. Hola, Luciana.
1: Hola, buenas tardes.
0: Buenas tardes, ¿cómo estás?
1: Bien, bien. ¿Y usted? Bien.
0: Yo estoy de lujo.
1: Muy bien.
0: Me lo estoy pasando de lujo. Mira, Luciana, ¿a qué es lo que trajiste? ¿Qué es lo que haces?
1: Yo hago cestas con cuerda de algodón.
0: Eso hay que verlo, de verdad, eso hay que verlo. Cestas con cuerdas de algodón. ¿Y cómo son las cuerdas de algodón? Ah, vale, ya sé. Cuerdas de algodón que son muy finitas, ¿no?
1: No. Hay gruesos, hay finos. Ese, sí. Por ejemplo, es la cuerda que antes tendrían la ropa, ¿sabes?
0: Ah, vale, esta vale, cuerda. Sí.
1: Sí, con eso.
0: ¿Y haces la cesta con eso?
1: Sí.
0: ¿Y tienes un molde? ¿Cómo es? Cuéntame un poquito, a ver.
1: Ah, no, yo empiezo a enrollar y después coser y después poner una tela de algodón y poco a poco así avanzo.
0: Qué bueno.
1: Yo hago así, yo no tengo ni molde ni nada, no, yo lo hago.
0: ¿Y la cesta es una, digamos, los cestos o la cestita que tú haces? No solo son decorativas, sirven para poder poner cosas y demás, ¿no?
1: Sí, hay posavasos, hay cestas de pan, casi todas las cestas que hago son hechas para utilizar, para lavar, se puede lavar en la lavadora, ¿no?
0: La lavadora, sí.
1: Sin problema. Es para utilizar.
0: ¿Cuánto tiempo llevas de que te dedicas a eso? ¿Qué lo haces? ¿Qué te gustaba?
1: Unos 10 años.
0: 10 años, ¿ya sí? Aquí en Tenerife o también
1: no, yo empiezo aquí en Tenerife, sí, porque tenía mucha tela que me sobraba, porque antes lo hacía mucho patchwork y tenía mucha tela y todo eso, y empezaba a buscar en internet y así vi lo que hacen en Estados Unidos con todo eso y yo empecé también.
0: ¿Y empezaste y mira?
1: Sí, ya, autodidacta.
0: Qué bueno,
1: poco,
0: sí, señor.
1: Poco.
0: Y sí. Ya pues eres artesana, tienes tu carnet de artesana.
1: No me lo dan.
0: ¿No te lo dan?
1: No, he intentado 2 veces y no me dan el carnet.
0: ¿Y eso por qué?
1: Porque no estoy en la lista.
0: Pues tienes que apuntarte en la lista.
1: Sí, ya, tienen que aceptar primero lo que hago.
0: Tienen que aceptar lo que haces.
1: Ya. Yeah.
0: Pues yo creo, le veo bastante positividad a todo el hilo de algodón.
1: Ah, sí,
0: todas
1: sí,
0: esas
1: sí.
0: Cositas.
1: Es mejor que plástico.
0: Hombre, y tanto.
1: Cestas, sí, porque plástico es muy mal
0: y
1: algodón se queda.
0: Se queda, exactamente.
1: Exacto.
0: Pues nada, me alegro. Y pasaré después a ver todo lo que has hecho, ¿vale? Todas tus cosas.
1: No, ¿vale? Solo a mí, tiene que hacerlo
0: a todos. Voy a pasar a ver a todos, ya vale, se lo dije antes.
1: Okay.
0: Luego paso, ¿vale?
1: Okay,
0: venga,
1: vale.
0: Luciana, te veo ahora, ¿vale?
1: Vale, muchas gracias.
0: Y mejor. Hay que tener arte, ¿eh? Esto es arte.
2: No, esto es arte. Si hay algo.
0: Hacer cestas de algodón, gracias, Luciana.
2: Algo mejor.
0: Cestitas de algodón. Con hilos de algodón, ¿eh?

0: en la radio. Si algún niño quiere venir a hablar por la radio, también puede hacerlo, ¿vale? Si alguien quiere hablar por la radio, algún niño, alguna niña, también puede venir.
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0: Tami, ¿quiere hablar por la radio?
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0: Tami, ¿quiere hablar por la radio? Tami.

0: hay una niña grande, bueno, dos niñas grandes y dos niñas chicas, ¿eh? Se está animando la cosa.
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0: Se está animando la cosa. Carrera de saco, ¿eh?
1: Cómo se quedó.
0: A ver, a la cuenta de tres, ¿no? Venga, la cuento yo o la cuentas tú. Uno, dos y tres. Vamos, vamos, venga. Vamos, por la derecha, se adelanta. Ahora, no, eso fue trampa, lo que mira, hizo trampa porque no llegó aquí.
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0: Hay que repetir eso, hay que repetir eso, hay que volver a repetirlo. Hay que llegar aquí adelante a la
1: 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Despertabas aquellas palabras.
0: Hay que volver a repetir, ¿eh?
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0: Las menudas saltan que parecen resortes, ¿eh? Vamos otra vez, venga, vamos. Cambio, cambio, cambio. qué bien se lo pasa. Mira, venga, le damos la salida. Vamos, una, una, dos y tres. Vamos, venga, corre. Venga, vamos, mira, aquella se da la vuelta antes. Pero se da la vuelta antes de llegar. Ay, ay, ay. Oye, un aplauso, venga. Eran los juegos que habían antes, mira.

0: para la piola, ponte a la chica.
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0: Y yo, la Fran, saluditos para el restaurante La O, para Dani.
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0: Flores del a ver, ¿cómo es? Dani Flores, de Rumbero, de parte de Mari, venga, saluditos para Dani Flores, esta tarde estará también a partir de las 7, ¿no?

Qué bueno, sí señor. Sole, saludito Sole. Vamos con más saluditos por aquí, mi amiga Jose González.

Vamos a leer los WhatsApp que tengo por aquí. Tengo un montón de WhatsApp, Mi amigo José Manuel de Santa María del Mar. José, un abrazo grande, ¿vale? Dice por aquí, por Guima y la zona alta, se oye del 10, dice por aquí. Wow. Un saludo, ¿vale? Venga, vamos con más mensajitos que tengo por aquí. Buenas tardes. Fran, un saludito para Evelio de Itere. Un abrazo. Venga, vámonos con esta.

A los chicos de Protección Civil le compraron la ropa nueva, ¿eh? Eso, tienen tirantes, ¿eh? Los pantalones son de tirantes, están guapos. Mira, también a los chicos de Fermín Mesa les vamos a

0: Venga, que tengo a Yimara por aquí. Sácale una fotito aquí para que vea. Coge el micro así, ¿ves? Tiene estilo, ¿eh? Tiene estilo. Bueno, buenas tardes, Yimara.
1: Hola, buenas tardes.
0: ¿Cómo estás?
1: Bien, con calor.
0: ¿Con calor?
1: Sí.
0: Bueno, bienvenida. ¿A qué te dedicas? ¿Qué haces? ¿Qué es lo que trajiste?
1: Pues mira, yo vengo con mi cuñada María, que está por allí mirando, la ves, que no quiere hablar.
0: María, y... María.
1: Ay, María.
0: Ay, María, te la sabes, ¿no?
1: Sí.
0: Bueno, y viniste con María, con tu cuñada. Sí. ¿Y qué es lo que hacéis?
1: Pues mira, nosotros empezamos un día ahí haciéndonos un collarcito, mirándonos. ¿Sí? Al espejo, ay, qué guay, y empezamos a hacer, hasta que llegamos a día como hoy. Tenemos pues un montón de variedad de collares hechos con piedras. Nos gustan mucho las piedras, la verdad. Usamos materiales tipo hipoalergénico, acero inoxidable. Y bueno, pues después investigando, empezamos con la arcilla polimérica, hacer pendientes, colorido y así.
0: Qué bueno,
1: y poco,
0: ¿no?,
1: a poco, cada vez más, sí, estamos súper contentos.
0: ¿Y el tema de la piedra, la tienen que hacer huecos también?
1: ¿No? Nylon, el de pescar, nylon, con sí, el que vas a pescar, pues ese. Le ponemos el nylon, le hacemos los cierres, las argollitas, y vamos metiendo piedritas y así diseño.
0: ¿Y haces el diseño perfecto? Según,
1: sí, perfecto para nosotros. No, claro, ¿eh? Que y no luego, todo el mundo...
0: luego, una curiosidad, al final, el cierre, ¿cómo lo haces? ¿Tienes que hacerle un nudo especial o algo?
1: No tenemos nudo, porque es como un engarce que va con una piedrita dentro. Ajá. Y la piedrita la aplastas y lo cierras. Ajá. Entonces ya te queda el nylon presionado. Y ahí hemos descubierto también, fallando en varias cosas, que ese es el más que nos ha servido.
0: Sí. Sirve.
1: Sí, porque a veces también jugamos con que puedan pasar pues una rotura, siempre esto se nos engancha en la ropa y claro, todas estas cosas. Y poco a poco pues vamos ahí investigando y cada vez intentando hacerlo lo mejor que podemos.
0: ¿Zarcillos también?
1: Sí. Hacemos zarcillos de arcilla polimérica. Son, pues es como un tipo, así, hablando sí, para que me entiendas, un tipo de plastilina. Ay, perdón, el micro. Sí. Un tipo de plastilina, así que, una arcilla que tú vas moldeando, mezclas los colores, pues después le das formas con los moldes y después ya lo horneas. Y al hornearlo, pues ya le haces tu agujerito y le pones a lo mejor, pues, una chapita dorada, una argollita o lo que tú quieras y vas jugando con las formas.
0: Sí, qué bueno, ¿no?
1: La verdad que sí, estamos...
0: Es cuestión de imaginación.
1: Exacto.
0: ¿No?
1: Imaginación. Sí, como decimos ella y yo, ponemos hacer y llega un momento que estás viendo de todo y dices, madre mía.
0: Se podría decir sí, pisape, ¿no?
1: Básicamente, sí.
0: ¿No? Sí. ¿Es tu cuñada? ¿Son cuñadas?
1: Sí,
0: ¿no?
1: sí.
0: Pues mira, sí, pisape. Uy,
1: sí,
0: se
1: está
0: lleva
1: bien, me gusta. ¿Eh?
0: El mundo de la imaginación, ¿no?
1: Sí.
0: Collares, zarcillos, los zarcillos que tiene María.
1: Mira, pues, sí, esos por ejemplo, esos son unos.
0: Mira
1: sí,
0: qué bonito.
1: Sí, pues mira, la verdad que sí. Se ve de lejos, ¿eh?
0: Sí, es algo bonito y sobre todo el... No sé, pero a lo mejor voy a decir algo que no sé. Es el compartir esos momentos con tu cuñada.
1: Ah,
0: ¿no?
1: Sí, también. La verdad que sí, porque eso fue... eso fue aquella, una historia.
0: ¿Aquella quién es la que está al
1: bueno,
0: lado?
1: No se parecerá a mí, ¿no?
0: No se parece, ¿no?
1: No.
0: Se da un parecido, ¿no?
1: Mi madre.
0: ¿Es tu madre?
1: Sí.
0: Qué guapa es también, ¿eh? Sí, señor.
1: Vengan a hablar, chicas.
0: ¿Te quieren
1: hablar?
0: Están
1: ahí muy contentas mirando.
0: Hoy tenemos barra libre.
1: Pues sí.
0: Hoy tenemos barra libre. Oye, qué bonito eso, que se compartan esos momentos... porque a ti te da igual prácticamente lo que se vende y punto. Pero la satisfacción es el pasar ese ratito.
1: A ver, también es verdad que te cuento que la primera vez que fuimos a hacer una feria como esta salimos decepcionadísimos.
0: Sí. Suele pasar, pero no, pero ahí es cuando tienes que dar una palmadita en la espalda y dices, oye, ahora con más ganas, venga, ahora vamos a cambiar el tío, vamos a hacer esto.
1: Yo siempre digo que es verdad que ella tiene unas cosas y otras, y gracias a eso es que también podemos llegar a hacerlo mejor, porque es verdad que, por ejemplo, yo digo ella siempre, las manos finitas esas, es más ágil, eso mueve las manos así, enseguida
0: claro,
1: te hace una virguería.
0: Tiene que gustar.
1: Y después a mí me gusta más darle a la lengua.
0: Darle a la lengua,
1: sí,
0: ¿no?
1: Yo voy con el cliente hablando, empaquetando, vendiéndole y así.
0: ¿Tienen niños ustedes?
1: Yo sí, uno. Ella no todavía, a ver si se anima.
0: Sí, si se anima, ¿no?
1: Aquí estamos esperando mi madre y yo.
0: Anímate.
1: Y todo.
0: Bueno, qué buenos ratos. Esas son las cositas que uno se lleva, al compartir y hacer esas cositas y crear imaginación.
1: Total, ¿no? Sí.
0: Con el nylon y con las piedritas y
1: con todo lo
0: con
1: que se pueda.
0: Con todas esas cositas.
1: A veces también los clientes nos ayudan un montón, porque llega uno y me dice, ay, si me pusiera esto aquí y esto allá y no sé qué, pues mira, ella coge en un momento
0: y lo hace.
1: Y se lo lleva.
0: Es importante.
1: Sí. La verdad que sí.
0: ¿Quieres decir que Sipi es una manita.
1: Sí, sí, sí, total.
0: Es simple,
1: total,
0: sabe,
1: total que sí, la verdad.
0: Ey, pues sí. Pues mira, no está por demás el simple, sabe, ponerle el nombre ese, ¿no? Se le puede. Mira qué cosa más bonita de esos zarcillos.
1: Mírala, mírala.
0: Pásale el micro a María un momento.
2: Venga, María, habla.
0: Hola, María.
3: Yo soy Zipi.
0: ¿Qué tal? Si quieres una manita, me dicen.
3: Bueno, sí. Yo tengo las manitas y ella tiene la verborrea de...
0: ¿Te gusta lo que hace, no?
3: Sí, la verdad que sí, que una se pone a hacer y cuando te das cuenta tienes un montón de cosas. Y yo le digo, pero muchacha, y Mara, si tenemos un montón de cosas, ¿no? De entre los pendientes, los collares, las pulseritas. Y al final también es como un pasatiempo que una, pues... desconecta, sí, ahí cuando sí lo está haciendo.
0: Hay clientes que llegan a darte buenas ideas también, ¿no?
3: Sí, hay muchas clientas que te dicen, o clientes que te dicen, ay, pues esto me gusta, como una señora que llegó antes, teníamos unas cositas como para los aretes de arcilla, y dice, no, pero yo quiero que me lo pongas en un collar. Y al final se lo pusimos y quedó súper bonito. Digo, bueno, pues es otra idea. Exacto. Que al final es la imaginación de cada uno.
0: Pues otra idea que te ayuda a ti también. Porque vienen, exacto, a sumar, es decir, son clientes, pero vienen y suman.
4: Exacto. Que tengo aquí a la madre emocionada.
0: ¿Por qué?
4: Ay,
0: ah, ¿sí? No lo puedo creer.
4: Él me trajo.
5: Hola.
4: Hola.
0: ¿Cómo te llamas?
4: Buenas tardes a todos, Fátima.
0: Hola, Fátima, ¿estás?
4: ¿Qué tal?
0: ¿Emocionada?
4: Mucho.
0: ¿Sí?
4: Mucho, mucho.
0: Se lleva súper bien, ¿eh?
4: Estupendamente, Zipi Zape.
0: Zipi Zape. Bueno, pues ya sabes cómo las tienes,
4: sí,
0: que poner, Zipi
4: Zape. Sí, sí, sí,
0: además,
4: sí, está bien.
0: Un cartelito Zipi Zape.
4: Me gusta, tal, me gusta.
0: A mí también. Me gusta, sobre todo, los ratitos esos que comparten y lo bien que se llevan. Eso me... Aparte de crear y de tener imaginación y de ser... hacer artesanas, porque al fin y al cabo son has hecho cositas, se llevan súper bien, pero tú también estás llorando.
4: Veo, si veo a mi madre llorar,
6: ¿no? Ay, sí, ay, yo no estoy llorando, yo soy muy feliz a verlas juntas a las dos y al verme yo aquí con ellas también, pues me emociono un poquito.
0: No es el dinero, no
6: es que es, la familia vale más que todo lo,
0: sí,
6: demás.
0: Sí, señor. Yo les pido un aplauso porque hay que darle un aplauso.
6: La familia es muy importante, muy importante.
0: Sí. Pues muy bonito, ¿eh? Muy lindo. ¿No llores tú tampoco?
4: Yo ya acabé la entrevista.
0: Bueno, es bonito.
6: Gracias a todos.
0: Gracias, mi niña, a ti también.
6: Vale.
0: Qué bonito, que sigan
6: suerte,
0: así.
6: Venga, suerte y salud suerte para todos.
0: Qué bonito, mira, pues eso es lo que nos llevamos, ¿eh? Sí, señor. El compartir y el tener una gran familia, da igual si se vende o no se venda, pero ellos se lo pasan súper bien. Ya decía Oscar, son de la familia, ¿viste? ¿Eh? Claro, son como familia, pues qué bonito, ¿no? Qué lindo que se puedan llevar tan bien, de verdad que nos han dado una lección bonita, ¿eh?
7: ¿Qué culpa tengo de quererte, María?
0: Al final los hecho Óscar ha hecho, pues mira, un borrador sobre la marcha, digamos un guión espectacular, ¿eh? Ahora te

0: Bueno, tenemos a Maui por aquí. A ver, hola Maui.
1: Hola.
0: ¿Cómo está mi niña?
1: Bien, ¿y tú?
0: Pues yo, mira, yo bien, para que me quede rodeado de gente maravillosa, gente que te se emociona, gente que te hacen emocionar, compartiendo, qué bonito, un día de Canarias, compartir. Vengo de un sitio donde hacía un poquito de fresquito, aquí está haciendo calor. ¿Qué más puedo pedir? ¿Qué
1: pues
0: más
1: nada. Podemos pedir?
0: Tenemos salud, tenemos gente buena alrededor y ya está. Maui, ¿qué proyecto nos presenta?
1: Yo trabajo el crochet.
0: ¿Crochet?
1: Sí.
0: ¿Y qué haces con el crochet? A ver, cuéntame.
1: Pues, de todo. Hago de todo.
0: ¿De todo?
1: De todo. Hago flores eternas, que son rosas, que son lirios. Que hoy no los traje porque no me daba tiempo de todo. Hoy traje cholitas decoradas
0: también
1: con flores. Traje muñecos, llaveros.
0: Qué bonito, ¿no? Y el tema de la roseta, ¿nunca te ha dado por hacerla?
1: No.
0: ¿Nunca te ha dado por hacerla?
1: Es que por aquí no hay cursos. El sur es un poquito complicado.
0: En ese sentido, sí.
1: Sí, para sí hacer cursos.
0: La zona de Arona tienen unos chicos que se dedican a la roseta, que era el sustento de antes, una
1: sí
0: parte del sustento de antes. Bueno, ¿y qué más trajiste? Aparte de las cholitas, aparte de las flores.
1: Traje unos llaveritos.
0: Sí.
1: Y traje un móvil grande para la cuna, que son, ¿cómo se llaman? Medusas. Son unas medusas. Son hilo de algodón para los bebés.
0: Qué
1: que
0: bonito.
1: No le hagan daño.
0: Que no le haga daño, claro.
1: Sí.
0: Qué bueno, qué bonito, qué cosa tan maravillosa. Lo haces en ratitos, ¿no? En tu ratito de ocio, ¿no?
1: Sí, lo hago porque estuve un poquito triste y me dijo la doctora que hiciera algo. Y empecé con el crochet y ahora ya no es un vicio, ya es una necesidad.
0: Fíjate.
1: Sí.
0: ¿Todos los días?
1: Todos los días.
0: ¿Haces algo, no?
1: Sí, sí, ya me dedico a ello, ya.
0: Qué bueno,
1: ya,
0: ¿no?
1: Es continuo.
0: Ya es continuo.
1: Sí.
0: ¿Cuántas ferias has ido?
1: Es la primera que viene.
0: ¿La primera que viene?
1: Sí.
0: Bueno, ¿y qué, la experiencia?
1: Estupenda.
0: ¿Sí? ¿Te ha gustado?
1: Sí, mucho.
0: Pues mira, pues a seguir viniendo, a seguir haciendo crochet. Es verdad que el hacer crochet en este caso, o coser, o hacer cualquier tipo de calado, ¿quita la ansiedad?
1: Sí, sí te la quita. Te despeja, te calma. Y yo se lo recomiendo a muchísima gente. Bien. Debería de haber más sitios donde enseñen a los niños y que no se pierda el crochet, las cosas antiguas.
0: Qué bueno, de
1: porque
0: verdad que sí.
1: Es una pena.
0: Pues sí, de verdad que es una pena. Yo me alegro que por tu tristeza conseguiste estar ahí y meterte en el mundo del crochet y de salir adelante, ¿no?
1: Sí, y haces bien, haces
0: claro
1: bien, haces muñecos, haces cosas. Es un mundo que la gente que no lo conozca, puedes hacer mil y una cosas. No puedes hacer solo un suéter, puedes hacer muñecos, puedes hacer muchísimas cosas.
0: Qué bueno, de verdad que sí, tremenda lesión que nos acabas de dar. Pues una medicina, puede ser,
1: sí,
0: una terapia, ¿no? El hacer cualquier tipo de cosa con el tema de coser, o el tema de ser crochet, quiero decirlo bien.
1: Sí, crochet,
0: ¿no?
1: Crochet.
0: Puede ser una terapia. Y
1: sí,
0: sobre todo con el

0: Bueno, qué buena gente, se ve que eres buena gente.
1: ¿Hace trabajo personalizado?
0: Hace trabajo personalizado, me dice aquí la
2: Ah,
0: compañera.
2: sí.
0: ¿Sí?
2: Sí.
0: Tú, por ejemplo, con el rumbero, ¿qué me puede hacer?
2: Pues no sé.
0: No sé. A ver, yo te digo, hazme algo para rumbero.
1: Una
0: maraca, una maraca de
2: Claro,
0: Corsé, ahí,
2: yo creo.
0: mira, ¿eh?
2: Claro.
0: Maraquita, mira, mi logo es hecho, mira la maraca.
2: ¿Y te puedo
0: Mira,
2: hacer?
0: mira.
2: Claro.
0: ¿Viste?
2: Claro.
0: Bueno, pues mira, pues ya será para otro día porque no te da
2: No,
0: tiempo.
2: no me da
0: No, no te
2: tiempo.
0: da tiempo,
2: No,
0: pero.
2: ¿ves? Hago
0: ¿Viste?
2: pulsera.
0: Mira la pulserita, qué guapa, mira. Qué
2: Hago
0: bueno.
2: anillos, hago muchísimas cosas, pero muchísimas. Con el crochet, con el punto, con todas esas cosas se pueden hacer muchísimas cosas, pero muchísimas. Es un mundo
0: Y te
2: maravilloso.
0: desestresas total.
2: Sí. Me desestreso que hasta abandono la casa.
0: ¿Qué dices?
2: Sí, la
0: ¿Y
2: abandono.
0: al marido y todo eso también?
2: Bueno, le digo que aguante el hilo.
0: Aguante el.
3: Alma.
2: Es lo que hay.
0: Qué buena. Bueno, que
2: Encantada de
0: te.
2: conocerte.
0: Igualmente, igualmente, que nada, que sigas ahí a ver cómo es que me dicen por aquí.
1: Ese es su Instagram.
0: El Instagram, vale. El Instagram es. ¿Cómo es?
2: Maguiar.
0: Maui, Maui, arriba, vale. Maui y Ar, con
2: Sí.
0: I. Maui, terminado en W.
2: Ar 1971.
0: Ahí fue cuando ella nació, en el 71.
2: Ay,
0: Tiene
2: Dios, ya dijiste mi edad.
0: 17 años para pa 18.
2: Sí.
0: Adiós, Maui. Gracias.
2: Encantada.
0: Eres un encanto.
2: Y tú
0: Y te
2: también.
0: gusta la radio. Yo sé que te gusta la
2: Sí, me
0: radio.
2: gusta la radio y la música, pero mi niño, los huesos ya,
0: Los
2: no sé
0: huesos
2: qué le
0: no pueden. No,
2: pasa.
0: pero los huesos no
2: Estoy
0: tienen.
2: crujiente.
0: Cuando los le la, si la lengua no tiene nada,
2: No,
0: muerta,
2: porque la
0: tranquila.
2: lengua es un músculo.
0: La hablamos.
2: Yo hago mucho ejercicio.
0: Bueno, gracias, mi amor. Es un encanto, ¿eh?
3: Luce.
0: Quítate los cascos, no te los lleves.
3: Se juramente.
0: Pensaba que se iba a llevar los cascos, ¿viste?
3: Y se dice.
0: ¿Ah, se te olvidó? Ven, claro.
3: Lo que dice esta canción.
0: Por ti.
3: Yo.
0: Como quieras, a mí mismo. ¿Qué se te olvidó?
4: Mira, con la lloradera esa, se me olvidó decir que nuestro Instagram es Bruma Taller para que nos sigan.
0: Bruma Taller.
4: Bruma Taller. Y también lo más importante, que en el día de hoy todo esto lo ha preparado el ayuntamiento para nosotros, y la verdad que nos han dejado venir, no nos han puesto ningún impedimento, nos han traído un cafecito y esas cosas. La verdad que a nosotros nos vienen súper bien, porque la publicidad que nos hemos dado hoy
0: Sí, señor.
4: ha sido gracias a ellos, y no queríamos quedarnos sin decir esto, la verdad. Gracias.
0: Un aplauso para el ayuntamiento. Gracias, que se deben de hacer muchas cosas más de estas. Sí, señor. Y encima te olvidaste de la paella, que te dieron también paella. El café de la paella. Sin pisape, ya sabes. Póngale el nombre.
3: Con tal de que siempre.
0: María, no te gusta, ¿no?

Saluditos al primo que llegó por aquí también. Ahí. Tiene cara chico, niño. Sí, señor, para los chicos de la Badana. Un saludito para ellos ahí. De lujo. Para la chica también, mira. Para Sara. ¿Eh? Sara estuvo hablando conmigo ya.

traigan a los niños, pueden venir con los niños para que jueguen, para que puedan salir un ratito. Pueden traer a la suegra, dar un paseito con la suegra, la pueden traer si ustedes quieren, claro. Si les apetece, claro.

0: saludito a Carly. Carly que está por aquí en el Bahía. Carly, asómate los hocico como este.
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0: Recuerden que en un ratito tendremos por aquí una rondalla, ¿no? Parranda, ¿cómo es? Rondalla. Agrupación. Agrupación, ¿cómo se llama? Viñático, agrupación Viñático, sí señor. Ya tienen un gran recorrido Viñático, ¿eh?

los chicos de Viñático que están ya preparándose. Qué lindo vivir en Canarias, ¿eh? Los que vienen no se quieren.

0: Jesús por la noche. Juan, hola Juan.
1: Hola, buenas tardes.
0: Solo Juan, ¿no?
1: Juan Antonio.
0: Juan Antonio. Juan de día, Antonio de noche, entonces. Juan, raíces de Abona, cuéntame.
1: Raíces de Abona.
0: Raíces de Abona,
1: No sé cómo me dijiste.
0: Raíces de Abona.
1: Raíces de Abona.
0: Raíces de Abona, Juan.
1: Bueno, pues Raíces de Abona. Yo soy secretario de Raíces de Abona. Raíces de Abona es una asociación que se crea hace poquito tiempo, en el que la madre de Aitami, que la tenemos aquí, es la presidenta. Es una asociación que creemos un grupo de amigos, al final que participábamos de unos talleres organizados por el Ayuntamiento de Granadilla. Y vimos una necesidad de crear una excepción que impartiera clases de baile folclórico en el municipio. A partir de ahí, pues, un proyecto súper bonito, y ahora tenemos como 70 alumnos. Ese es nuestro proyecto Raíces de Abona, que nada tiene que ver con la Asociación Cultural Viñático, que eso no tiene que ver. Ahí participo en los coros, pero en Raíces de Abona sí bailo, y soy el secretario, soy el que lleva la organización de la, junto con la madre de Aitami.
0: Recalas aquí, en una palabra nuestra, canaria, ¿hace cuántos años?
1: 16 años yo.
0: Un canario más.
1: No, tengo un compañero que me quiere un montón y me dice, eres adoptado y adaptado. Con una sola cambio de vocal,
0: sí.
1: Me definen perfectamente. Me definen perfectamente.
0: Te has adaptado
1: y adaptado. Y para el día Canarias es una para nosotros. Bueno, llevamos con la madre, se lo acabo de decir a Aitami, estuvimos bailando esta mañana pues a centro de mayores en plan benéfico, y la verdad que lo pasamos muy bien. Acabo de dejar prácticamente a su madre, que estuvimos comiendo algo ahí, y ahora vengo a cantar con Viñático.
0: Qué bueno, ¿no? ¿Te has adaptado bien a la...
1: Tú, yo creo que sí.
0: Antiguamente, anteriormente bailabas.
1: No bailaba. Aquí, cuando llegué a la isla hace 16 años, hubo un mentor para mí, que fue un hombre que... Javier Osorio, es alguien de Granadilla, que me metió en unos talleres, y aparte de los talleres conocí al que toca el timple en Viñático. Y dice, Juan, vente por la parte donde... Digo, no, a mí esto me queda muy grande, esto no tiene nada que ver, esto me queda súper grande. Pero bueno, ellos han cogido y ¿cuánto llevamos años? Y Isidro, llevamos unos 12 años juntos, más o menos, yo con ellos, y disfrutando el folclore. ¿Habrá algo más bonito que disfrutar bonito, ¿no? En conjunto de una agrupación, de una comida, y de sentarnos alrededor de una mesa?
0: Y compartir.
1: Y de algo tan sano, ¿eh? Y de algo tan sano,
0: sí,
1: como este. Esta noche tenemos baile de magos de Granadilla, que está todo el mundo invitado, por supuesto.
0: Qué bueno, que gente que viene quizás de otra cultura, ¿no? Con otra cultura, con otras vivencias, y que te adaptes tan fácil, como bien lo resume tu colega. Te has adaptado tan fácil.
1: Es fácil, hay una calidad de gente ahí en ese grupo. Bueno, y la calidad que tenemos en Raíces de Abona es impresionante. O sea, es muy fácil adaptarte. Yo creo que cuando llegas a una actitud muy positiva a incorporarte a una isla, en este caso para mí Tenerife era algo nuevo, y disfrutas de algo como disfrutamos cantando, como disfrutamos bailando, no me digas a mí que eso es... Si estuviéramos sufriendo...
0: Lo defino en una palabra, Juan. Juan Antonio, o Juan, gente como tú hace falta aquí.
1: Sí, bueno. Yo, el proyecto con el que tenemos mucha ilusión, o el que hemos montado con la madre de Aitami, que ese proyecto lo tenemos mucha ilusión, y que intentamos que salga. No es fácil gestionar un grupo, ¿eh? No es nada fácil gestionar un grupo. Isidro gestiona como secretario el grupo Viñático, y no es fácil porque trabajar, o sea, cuando tienes un grupo de gente diversa, cada uno tiene sus gustos, sus afinidades, es muy complicado. Mantener un grupo folclórico ahora mismo, básicamente lo que nos ves ahí son... Todos pasamos de los 40 y pico, 50 años. A la juventud le cuesta mucho más arrancar con el folclore, pero no es fácil mantener un grupo folclórico. Hay que tener unas normas muy establecidas, hay que ser serio. No es fácil, pero bueno, ahí lo vamos a intentar.
0: ¿De qué parte de la península?
1: De Valladolid.
0: Mira, a ver si hay más gente como tú que quiera venir para acá.
1: Estamos buscando hombres para Raíces de Abona.
0: Sí, señor.
1: Estamos buscando hombres.
0: Gracias, Juan, porque...
1: No, gracias a vosotros.
0: Eres ejemplo a seguir, adaptándote, queriendo nuestras folclores, queriendo nuestras raíces, y eso es importante.
1: Gracias a vosotros por dar voz a Raíces de Abona y a Asociación Viñático.
0: Gracias, amigo. Oye, yo pido un aplauso para Juan, porque hace más falta gente como él. Sí, señor, de verdad que sí. Un vallisoletano, arraigado, de Valladolid, ¿qué dice? ¡Ay! Ah, de Facha Dolí, ¿no? Bueno, pues sí, hace más falta gente como él, de verdad que sí. Oye, yo esas cosas me dan alegría, porque así pienso que lo nuestro no se acaba, no se muere, ¿eh?

0: saludito para la amiga Inés. Un abrazo, Inés. Desde Icó de los Vinos, un abrazo enorme, especial para todos ustedes, rumberos, que sois los mejores. No, de los más ruines, sí. De los más ruines somos los mejores.
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0: Jugando el ascenso, a ver. Jugando el playoff.

0: Bueno, acérquense por aquí, acérquense. Que en breve arrancan los chicos de Viñático celebrando este día de Canarias aquí en Los Abrigos.
1: Tenía razón,
0: que vienen ya de tocar en dos sitios, tocar, bailar y demás.
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0: Tenía ahí está, ideales, que esta noche estarán las Mercedes celebrando la fiesta en honor a San Isidro y Santa María de la Cabeza. Esta mañana estábamos nosotros por ahí con muy buen ambiente. Les mando un abrazo enorme, ¿vale?
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0: También al excelentísimo ayuntamiento.

0: saluditos a mi amiga Conchi, de Champion, la marca
1: sin condición.
0: Espectacular. Y como no, para mi amigo Víctor, la granja de Pipo, los mejores chicharrones del mundo. Y la carne, no te digo. Un besito, Víctor, otro para Conchi. Saludos, familia. Víctor, otro beso a tu novio, que... a Michel. Se me abaldona como el desodorante, igual.

0: Bueno, que seguimos en vivo. Todavía estamos aquí en Los Abrigos, celebrando. Ahora están con nuestro folclore, con nuestra música canaria.
1: ¿Cómo se acaba el día?
0: Está la Asociación Viñáticos, alegrando la tarde aquí a todos los que nos visitan, a todos los que están por aquí. Nosotros vamos a despedirnos. Yo creo que ha sido un día bonito, un día largo, un día de compartir, que es lo que hemos venido reclamando desde ayer. El compartir un ratito, que ahora se trata de competir, no de compartir. Una vez me lo dijo un amigo y es cierto, no se ha equivocado. Desgraciadamente ha sido así, no hemos aprendido desde la pandemia, que íbamos a aprender tanto. Pero no. Yo creo que ha sido un día bonito, sigue siendo. Sean felices, pásenlo bien, disfruten. Y nada. Nos oímos en breve, nos iremos en breve, seguiremos escuchándonos. Y nada, en un ratito empezará también mi compañero Dani Flores. DJ Wafio. En un ratito lo tendrán con todos ustedes para alegrarle pues la tarde del Día de Canarias. Un Día de Canarias bonito, emotivo, un Día de Canarias, lo dicho, para nuestras tradiciones, sigan vivas. Contento, sí, contento con la participación, contento con ver a la gente, tanto anoche, ayer, todo el día, hoy. Ver a esa gente, ver a esos niños también, emprendiendo en el mundo del folclore, de la música, de nuestras raíces, nuestra vestimenta, de toda nuestra cultura en general. Lo dicho, sean felices, pásenlo bien, disfruten, no se olviden de la gastronomía, que es la mejor del mundo. Y no se olviden siempre, siempre de presumir de dónde hemos nacido, ¿verdad? Por algo, los que vienen no se quieren ir. Sean felices. Un abrazo. Chao.

0: Son las 5 y 55 minutos.
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0: Pues yo pensaba que, digo, el pájaro viene para acá y nos caga.
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tardes, muy buenas tardes, muy buenas tardes, mi gente rumbera. Muy buenas tardes, sean todos bienvenidos a este rumberazo de Dani Flores aquí en Rumberos FM. Día especial, Día de Canarias. Muchas felicidades para toda esta gente maravillosa, nuestra gente increíble, nuestra gente maravillosa de todas las Islas Canarias. Sean todos bienvenidos a este rumberazo. Hoy programita especial dedicado para todos ustedes, ¿vale? Hoy estaremos disfrutando de las orquestas y de las canciones tradicionales de aquí de la tierra, ¿vale? Paso por aquí para darle las gracias a todos por confiar siempre en este servidor. Gracias, muchas bendiciones para toda mi gente. Y antes de nada, gracias de verdad por confiar en este programa, en Rumberos FM. Desde aquí le mando las felicitaciones para toda esa gran familia, para todo ese equipo de Rumberos FM, para todos mis compañeros y compañeras de Rumberos FM, para todos ellos, muchas felicidades por este día tan especial y de parte también mía, de corazón, para toda esta tierra maravillosa que me ha acogido por casi 22 años. Me siento muy feliz y orgulloso de estar aquí con ustedes compartiendo y disfrutando. Gracias por abrirme las puertas a través de la sintonía de Rumberos FM. Gracias por permitirme ser más, siempre uno más de esta gran familia, ¿vale? Me siento muy feliz, muy agradecido y muy bendecido por estar aquí en esta maravillosa tierra. ¡Qué suerte vivir aquí, eh! ¡Qué suerte vivir aquí! Y sobre todo tener estas vistas tan maravillosas. ¡Madre del amor hermoso! ¡Madre mía! ¡Vamos a echarle un poquito de gofio! ¡Vamos a echarle un poquito de escaldón! ¡Y un poquito de mojo de ese que pica las nargas, como dicen por ahí! ¡Vamos a comenzar este rumberazo! ¡Los espero aquí! ¡Mándeme sus mensajitos al 643-2916-60! Y estaré encantado de compartir con ustedes esos mensajitos, ¿vale? Mensajitos cortitos de máximo 30 segundos, ¿vale? Para que tengamos la oportunidad de que todos puedan disfrutar, ¿vale? Hoy tendremos una sorpresita, ¿vale? Hoy tendremos unos regalitos, ¿vale? Vamos a hacer la dinámica. Vamos a sortear un par de cositas gracias a empresas que nos colaboran. Y algunos de nuestros patrocinadores también, ¿vale? Y gente que se va sumando a este gran proyecto como es el rumberazo de Rumberos FM, ¿vale? 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También le damos las gracias al Bar La Avenida, que próximamente será uno de nuestros patrocinadores y nos ha cedido pues un desayuno para dos personas, ¿vale? De parte de Cafetería La Avenida en El Sausal, próximamente será uno de nuestros patrocinadores. Y también de Repuestos Autoagro, vamos a sortear un vale de 20 euros para gastar ahí en la tienda, ¿vale? En algún repuestito, alguna cosita, pues ya lo saben, ¿eh? También de parte del Molino de Gofio, que también será uno de nuestros patrocinadores, vamos a sortear 5 kilitos de gofio, agüita de la tierra, de aquí del Sausal. Y 5 bolsitas de frangollo. Madre mía, cómo nos vamos a poner, ¿eh? Muchas gracias, mi gente, por un sábado más aquí compartiendo con ustedes. Gracias, de verdad. Espero que hayan pasado un día increíble. Hoy, Día de Canarias. Yo estaba deseando venir ya aquí a conectarme para compartir con ustedes este gran día. Porque también me siento canario de corazón. Porque gracias a la vida y gracias a Dios que me trajo aquí a esta isla tan maravillosa como es Tenerife. Y a estas islas tan maravillosas que son las Islas Canarias. ¡Arriba, mi gente canaria!

cuando lo estamos pasando aquí, ¿eh? En los estudios centrales de Rumberos FM, bueno, estudios secundarios de Rumberos FM aquí en El Sauzal. Saluditos especiales para toda la gente que nos escucha en la zona sur, en la zona norte, para toda la gente de Santa Cruz, de la capital de La Laguna, aquí en El Sauzal, en Tacoronte, La Victoria, La Matanza, Santa Úrsula, la Cuesta de la Villa y toda esta isla tan maravillosa, y por supuesto al resto de las 8 islas. Sean todos bienvenidos. ¡Feliz Día de Canarias para toda mi gente!

No se olviden, ¿vale? El mensajito para entrar a participar en ese sorteito, gracias a esas empresas que nos van a colaborar. Pues un mensajito cortito, escrito, ¿vale? O de audio, como ustedes lo vean, ¿vale? Un mensajito que haga ilusión a este Día de Canarias, a este programa, ¿vale? Y por supuesto, un mensajito ahí que a ustedes los llenes de energía, de ánimo. Pues, ¿y qué les digo yo?

tardes, buenas noches, bienvenido, ¿vale? Por aquí nos dice nuestro amigo Francisco Kiko desde el sur. Feliz día para ti, aunque no seas canario de sangre, pero eres de corazón. Y eres un gran canario, más y de los mejores. Muchas gracias, amigo, por ese mensajito, ¿vale? Grandes son ustedes por estar compartiendo con nosotros, ¿vale? La verdad que yo me siento muy orgulloso y muy agradecido de ser parte aquí de esta maravillosa isla, por supuesto. Porque como dicen por ahí, el canario nace donde quiere.

todos, todo el mundo disfrutando y bailando y gozando, por supuesto, como es la esencia de este programa, el rumberazo que los pone a bailar y los pone a gozar y a disfrutar, por supuesto. Dani Flores quien les habla, el DJ Gofio para algunos y Dani Flores para todos. Bienvenidos a todos los que se van conectando. Mensajito por aquí, vamos a leerlo por aquí. Hola, buenas noches, Dani. Que todos los rumberos se sientan saludos hoy. Yeya desde Ico. ¡Épale! Muchas gracias, Yeya. Saluditos para toda la gente de Ico. Un saludo y un abrazo grande, ¿vale? Feliz día para todos también. Y como dice, el que tenga un amor, que lo...

0: Ahí estaban los gofiones y los abandeños. Con eso, somos costeros, por supuesto, vámonos con más mensajitos por aquí. Vamos a ir subiendo el ritmo porque esto es para que te lo pases bien, para que te diviertas, por supuesto, al ritmo de las orquestas canarias. Vámonos con esto del parrandero y vamos a leer unos mensajitos, ¿vale? Vamos a ver qué nos dicen por aquí.
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0: Tenemos mensajito de audio. Vamos a ver qué nos dice nuestra amiga Estrellita por aquí. Vamos a ver.
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0: vamos a ver qué pasa por ahí. No se escucha.

0: Ahora sí tenemos el mensajito. Vamos a poner ese mensajito,
1: ¿vale? Porque me reprochas, mi amor, que yo ande tomando. Ya hace tiempo te lo advertí.
2: Sí, muy buenas tardes, mi niño bonito. Saludo de aquí, Estrella, y también de Nino. Dani, a Nino lo tengo para allí, para acá. Tú sabes que yo los chaveto todo. Que trabaje, que hay que trabajar. Y alegría con gofio. Y viva el Día de Canarias, mi gente rumbera guapa. Dios me los bendiga a todos. Y salud, que soy la alegría de casta, Dani. Ustedes, todos los rumberitos, son mi alegría de casta. Y viva Rumbero, y viva Canarias. Y Dani, mira, mira lo que estoy comiendo, Dani. La pelota de gofio, el mojo, el bacalao. Ay, esa es la comida que hice para Nino y para mí. Mira, ya comí. Pero no tengo para allí y para acá porque estamos trabajando.
0: Agüita, agüita. Saludito, saludito, Estrellita. Muchas gracias y muchas felicidades para ustedes, para Nino también. Ya veo que se lo están pasando bien, con esa pellita de gofio, ese vinito y esas papitas arrugadas.

0: Vámonos con más mensajitos por aquí. Nos dice: buenas noches, Dani. Feliz día de Canarias para ti y para todos los locutores de la radio Rumberos FM y para todos los rumberos. Una bonita canción para todos. Femia de la Esperanza. Muchas gracias, Femia. Muchas felicidades también para usted, ¿vale? Espero que se lo esté pasando bien, que se lo haya pasado bien todo este día. Y por supuesto, a disfrutar con los rumberazos, con el Rumberos FM y con el rumberazo, ¿vale? Así que ya lo saben.
1: Aquí lo que
0: hay. Manden su mensajito ahí. Algo diferente, ¿vale? Manden un mensajito, pues con haciendo referencia al Día de Canarias. ¿Vale? Para entrar en el sorteito de un kilito de gofio ahí. Claro que sí, una cortesía, por supuesto, de uno de nuestros prontos patrocinadores, ¿vale? Así que ya lo saben. Para ese desayuno también para dos personas y para ese valecito ahí de 20 euros.

0: bailando, por supuesto. Vámonos por aquí, que ya llegó el butanero. Cuidado que viene el butanero.
1: Ya acabado. Adiós.
0: Agárrese que viene el butanero. Vámonos por aquí con esto. Vámonos por aquí.

0: las brumas. Claro que sí, vamos con más mensajitos por aquí.
1: Ha quedado bien servida.
0: Nos llega un mensajito desde Finca España. Nos dice: hola Dani, feliz día de Canaria. Unas buenas folías del campesino María Suárez de Finca España. Saluditos con cariño para todos los canarios y para todos los rumberos. Muchas gracias, muchas gracias. Gracias por estar en la sintonía con nosotros, ¿vale?

0: Ahí estaba, estaba esa bombona, la bombona de butano. Ahí. Y por supuesto, seguimos aquí disfrutando, seguimos avanzando en la tarde. Cuando son señores, prácticamente
1: vamos pa la pachanga, qué buena la pachanga.
0: Las 7:51 minutos. Continuamos disfrutando aquí la programación.

0: con un mensajito de audio por aquí. Vamos a ver qué nos dicen. Vámonos para allá.
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2: 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Hola, Dani. Soy Carmen.
0: Buenas tardes.
2: Mira, felicidades por este programa que estás haciendo tan precioso.
0: Muchas
2: Dale.
0: Gracias.
2: Mira, un abracito para ti y para todos los rumberos. Gracias.
0: Buenas tardes, Carmen. Muchas gracias y muchas felicidades por ese día de Canarias.

0: Tenemos más mensajitos por aquí. Vamos a ver qué nos dice nuestro amigo Aitor.
1: Buenas tardes, Dani.
0: Buenas tardes.
1: Soy Aitor.
0: Buenas tardes, Aitor.
1: Mándale ahí un saludito de mi parte a mis chicas de la orquesta Nueva Línea, a Raquel y a Sofía y a José, que anoche estuvieron geniales. Y me puedes poner una canción de la orquesta Nueva Línea. Me puedes poner la canción de Un Besito Nada Más para ella.
0: Claro que sí, Aitor. Muchas gracias por esos saluditos y muchas gracias por compartir con nosotros cada sábado aquí en El Rumberazo. Muchas gracias de corazón, vale, y muchas felicidades para ti, Aitor, ¿eh? Muchas felicidades. Espero que lo hayas disfrutado, que haya, pues que te hayas tomado ahí tu vasito de vino, ¿eh? Que te hayas comido tu carnita fiesta o esa chuletita de palo. ¡Oh!

Vamos a seguir avanzando en la tarde del sábado. Vamos, vámonos con esto de Orquesta Armonía Show. En el fin de semana, cuando nos siguen llegando más mensajitos. Vamos a ver qué nos dice por aquí nuestro amigo Toño de Santa Cruz. Buenas tardes, Dani, en sintonía contigo y toda la familia rumbera para gozar de este rumberazo en el día de nuestra bendita tierra canaria. Muchísimas felicidades. Todos, viva Canaria. Besitos al cielo, por supuesto, en especial hoy para todos los parranderos y las parranderas que nos han dejado. Un abrazo, Dani. Feliz programa. Muchas gracias. Saluditos especiales, por supuesto. Besitos al cielo para todos los parranderos, para todos los rumberos, las rumberas, y de forma especial para

Saluditos especiales también para una persona, para una vecina mía aquí del Sausal. Besitos al cielo para Rosy, por supuesto que no puede faltar. Esa gran oyente que fue una persona muy, muy increíble. Tuve la

y la verdad que una mujer muy maravillosa, ¿eh? Tengo que reconocerlo. Saludos para su hermana también, que el otro día me la encontré en el Sausal. Y casualmente estaban hablando del rumberazo del Dani Flores. Y me acerqué y la saludé. Así que un saludito y un abrazo para ella. Gracias de verdad por estar pues ahí pendiente siempre de nosotros, ¿vale? Saluditos especiales. Y muchas gracias, Toño, por ese mensajito. De verdad que me da mucha alegría que la gente pues disfrute con nosotros, ¿eh?

Y no se olviden, si quieren participar en el sorteo del desayunito, la cortesía del Bar La Avenida en el Sausal, del vale de 20 euros de repuestos Autoagro y de un kilito de gofio con su poquito de frangollo también. Mándenos un mensajito ahí, cúrrensela un poquito, con alusión al Día de Canarias, por supuesto. Así que cúrrenselo, ¿eh? Algo cortito, ¿eh? No hace falta que sea un texto.

Damos un saludito para todas las 8 islas maravillosas, para todos esos canarios que no se encuentran en su isla, que se encuentran fuera. Saluditos, siéntanse saludados y arropados por esta casa, por este programa, por el Rumberazo y por supuesto por toda esta gente maravillosa.

Saluditos también para toda la gente que está trabajando a esta hora. Gracias por estar ahí sacando adelante esta tierra maravillosa. Ya me tocó a mí por la mañana, así que hoy toca estar aquí con ustedes, por supuesto, compartiendo. Saluditos para toda la gente que trabaja en la hostelería, a la gente que trabaja en el sector de la salud, para la gente que trabaja en el transporte, en la construcción, para todos los maestros, las maestras, para todos los panaderos, los pasteleros y todo lo que termine en ero. Saluditos también para toda la gente que trabaja en el sector de la comunicación, en la televisión, en la radio. Saluditos, por supuesto, también para la gente de La Palma, para Radio La Palma también, que nos sigue Radio Las Palmas, que nos sigue aquí al Rumberazo en redes sociales y en el Facebook, ¿vale? Muchas gracias por confiar en este servidor. Vámonos por aquí con algo de la Orquesta Huamampi. Vámonos con esto por aquí, esto que dice Bailando Parejito.

0: esa charanga con la orquesta Guamompi desde La Gomera para todo el mundo. Vámonos con más mensajitos por aquí. Vamos a ver qué nos dicen. Mensajito de audio.
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2: Buenas tardes, Dani, Digi Gofio, soy Magdalena Drafo. Aquí estoy caminando, yo y mi marido, haciendo los kilómetros. Nada, feliz día de Canarias para todos los oyentes, para ti, para tu amorcito Nieves, para tu suegra Carmen y para todos los oyentes. Besitos, amigos.
0: Saluditos, saluditos. Muchas gracias por esos saluditos, ¿vale? Madre mía, no paras de caminar, ¿eh? Vamos a hacer una película ahí, ¿eh? Ya no va a ser Forrest Gump. Va a ser Arafo Gump.
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0: Muchas gracias y feliz día también para ustedes. Vale, espero que se lo estén pasando bien, que hayan disfrutado, por supuesto, pues, y que hayan compartido con sus seres queridos y con la familia, ¿vale? Vámonos con algo por aquí de los samandeños, ¿vale? Esto que dice Noche de Ronda. Vámonos por aquí. No.

muchas gracias por esos mensajitos que nos siguen llegando por aquí, ¿vale? Muchísimas gracias. Vámonos con esta cancioncita del maestro Pepe Benavente y esto que dice Madrecita María del Carmen, dedicada especialmente para todas las Carmen y para Carmen de ahí de Finca España, ¿vale? Vamos a disfrutarla.

0: ahí estaba, ahí estaba. Pipe Benavente con ese, madrecita.
1: Eso.
0: Vamos a seguir disfrutando, vamos a seguir bailando y a pasándolo rico y a pasándolo divertido aquí. Vámonos con más mensajitos por aquí. Vamos a ver qué nos dice nuestra amiga Estrellita.
2: Esto que has dicho es verdad, Dani, de corazón, mi hijo. Aquí que nosotros los canarios somos muy cariñosos, mijo. Es verdad. Besitos para el cielo, para Rosy. Mira, Dani, yo no la conocí ni sino por WhatsApp, cariño. Mi trabajo no me lo permitía tanto ir para allí, para acá en ese momento. Pero fue una gran amiga mía, Rosy del Sausal. De hecho, fui a la misa, al entierro no pude. Pero mira, siempre la tengo en mi corazón y muchos besitos para el cielo. Para todos los que se nos han ido de rumberos también. Pues besitos, mi niño. Y esto, si quieres, no lo pongas, Dani. Pero es verdad, fue amiga mía también, mi niño.
0: Pues ahí estaba, Estrellita. Muchas gracias, Estrellita. Claro que sí, hay que compartir con todos los que estamos aquí y con los que ya no están con nosotros, ¿vale? Gracias de corazón. Besitos al cielo. Seguramente estarán bailando y estarán disfrutando ahí arriba también, ¿eh?

Vámonos con más mensajitos por aquí que nos llega desde Chamorga. Vamos a ver qué nos dicen. Buenas tardes, DJ Gofio. Me encanta tu programa, El Rumberazo. Pones unas canciones preciosas. Quería mandarle un mensaje a mi madre Carmen de Finca España, de su hija Cande. Decirle que es una buena madre y que la quiero muchísimo. Ella está oyendo el programa, por supuesto. No se lo pierde. Un mensaje para mi hermana Nieves también. Decirle que la quiero mucho. Si puedes dedicarle unas de esas canciones tan bonitas para los dos aquí de Chamorga y de Punta de Anaga. Está frío y viento. Un saludo para todos los rumberos. Muchas gracias, Dani, buen programa. ¡Épale! Muchas gracias a la gente ahí de Punta de Anaga, la gente de Chamorga. Está rico para echarse un escaldón, ¿verdad? Ahorita hay una carnita fiesta en ese brasero ahí, contemplando esas vistas tan maravillosas. Madre mía, madre mía.

Madre mía, ¿cómo está la tarde del sábado? Animadita, ¿no? Lo siguiente. Disfrutando, por supuesto, aquí en Rumberos FM. Más que una radio, un sentido.

0: Vámonos con una folía del campesino para nuestra amiga ahí de Finca España, que nos pedía una folía del campesino para nuestra amiga María Suárez, ¿vale? Vámonos con esta folía por aquí.
1: Vale, muchas gracias.
0: Vámonos con esto por aquí, ¿vale?

0: ¡Qué bonito, qué bonito! Por supuesto, ¿eh? Aquí en Rumberos FM, en el Rumberazo. ¿Quién lo iba a decir, eh? Un boliviano poniendo canciones folías canarias. Claro que sí, ¿por qué no? A mí me encanta el folclore canario. Me encanta disfrutar de los buenos ritmos. Vámonos con más mensajitos por aquí. Vámonos con más mensajitos. Vamos a ver qué nos dicen por aquí nuestra amiga Lucy.
1: Hola, Dani. Buenas tardes. Soy Lucy del Draguillo.
0: Buenas tardes.
1: Yo me acuerdo también muchísimo de Rosy. Compartí muchos momentos muy bonitos ahí con Rumberos, con ella. Y a ella le encantaba la canción del merengueito. Pues no sé. Si la tienes por ahí, la puedes poner en honor a ella. Y saludar también a José, su marido. Un besito, Dani. Gracias por estar ahí. Chao.
0: Muchas gracias, Lucy. Claro que sí, claro que sí. Saluditos, saluditos para su marido José, ¿vale? Y para toda mi gente aquí del Sausal. Gracias por estar en la sintonía del Rumberazo aquí en Rumberos FM.

Ahí estaba ese popurrí canario de los sabandeños. Vamos a pinchar esta cancioncita, ¿vale? En honor a nuestra rumbera que está en el cielo, para Rosy, ¿vale? Que sabemos que le gustaba mucho esta canción, así que especialmente para ella, ¿vale? Vámonos con esto por aquí.

0: Ahí estaba ese merengueito. Por supuesto, besitos al cielo. Y saluditos especiales para toda la familia de Rosy ahí en el Sausal, ¿vale? Tenemos más mensajitos por aquí. Vamos a ver qué nos dicen.
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0: Tenemos mensajitos de audio. Vamos a ver qué nos dicen por aquí.
2: Hola, Dani. Muy buenas tardes. Aquí Toño de Santa Catalina.
0: Buenas
2: feliz
0: tardes.
2: Día
0: de Canarias.
2: De nuestro día, como dice el refrán. Viva Canarias. Día de Canarias. Pues nada, aquí disfrutando este bonito día con la familia y con esta buena música. Con ánimo, un abrazo fuerte, saludos y una musiquita buena, Toño y Sonia, allí como siempre, al pie de cañón. Un abrazo fuerte, niño.
0: Muchas gracias, Toño. Ya veo que te lo estás pasando bien, Ya veo que estás disfrutando ahí con ese bacalao encebollado. Ah, bueno, esas papitas arrugadas y esos atramuches. Esos chochos, hombre, que estamos en Canarias. Y ese panito ahí, Agüita, papá. Tú sí que sabes.

0: todos juntos a gozar.
1: Vámonos con más mensajitos, pues vamos a ver qué nos dice por aquí. Mandó otro mensajito de audio.
2: Perdona, para compartir el audio. Tres cosas en la vida, como tú dices: papa, costilla y gofio. Y al vino que lo pongamos. Venga, un abrazo.
1: Tres cosas hay en la vida, dice. Esa estuvo buena, Claro que sí. La vida se trata de compartir los buenos momentos, porque somos momentos, somos instantes en esta vida. Hay que llevarse bien, hay que abrazar, hay que besar mucho, y por supuesto hay que disfrutar siempre. Y qué mejor que mejor que la compañía de Rumberos FM y del Rumberazo, por supuesto. Vámonos con algo por aquí del grupo Bomba, y esto que dice el merengue. 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

0: Mensajitos que van a entrar al concursito que tenemos preparado para ustedes hoy. Nos dice nuestro amigo Toño de Santa Cruz: entre isas y folías, seguidillas, polca, malagueñas y saltonas, y el sonar del timple, la guitarra, la bandurria y laúd, sentimos los canarios un cosquilleo inmenso que nos corre por las venas, llevando con mucha satisfacción y orgullo que nuestras tradiciones y costumbres nunca mueran. ¡Viva Canarias! ¡Qué bonito! ¡Qué bonito, Toño! Te lo curraste, ¿eh? Muy bonito. Muchas felicidades, muchas felicidades. Muy bonito. Vamos con más mensajitos de audio por aquí. Vamos a ver qué nos dice nuestra amiga Lucy.
1: Ya la encontraste, ya te oí, Dani. Gracias, Dani. Me emociono un montón porque la veo a ella con su moletita.

fuerte, claro que sí. No hay nada más bonito que recordar a las personas que queremos en el corazón. Porque nunca mueren, sino que se van a un mejor lugar. Y por supuesto, lo más bonito es tenerla siempre presente en el corazón. Y a través de la música, es una vitamina para el cuerpo. Y por supuesto, para recordar las emociones y las cosas bonitas que hemos compartido con nuestros seres queridos. Yo tuve la oportunidad de conocerla, como digo. Le llevaba su pollito ahí. Ella más contenta. Saluditos, saluditos para toda la familia.

0: cuando son las 8:33. Vamos a poner este himno de las verbenas. Este himno que nos pone a bailar y nos pone a gozar a todos, incluyéndome a mí aquí en la silla. Vámonos con esto que dice Marejada. Vámonos a disfrutar, a bailar y a gozar, por supuesto, porque la noche todavía es joven. El cuerpo lo sabe. ¡Arriba la gente canaria! ¡Arriba la gente que le gusta disfrutar, por supuesto, del rumberazo!
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0: Saluditos especiales por aquí para mi compañero David Pérez en La Palma. Gracias por estar ahí, siempre compartiendo esas bonitas canciones de orquesta, de todas las orquestas de nuestras islas maravillosas. Saluditos, amigos.

0: qué bonita.
1: También ¡ay, qué bonito! ¡Ay, qué bonito vivir en esta isla maravillosa! ¡En estas islas maravillosas!
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1: Más mensajitos por aquí. Nos dice: hola Dani, quiero mandar un saludo para todos los rumberos por el Día de Canarias. Adela desde La Guancha. ¡Épale! ¡Arriba la gente de La Guancha!
0: Gran orgullo de ser de Mazatlán.
1: Ahí estaba Manuel Dorta con Mazatlán. Bueno, vamos a poner un poquito más de picantito la noche.
2: ¡Y llegó el merengue!
1: Algo de merenguito, por supuesto, al ritmo de la orquesta Tamarindos. ¡Vamos a disfrutar! ¡Vamos a bailar! ¡Claro que sí, mi gente! ¡Feliz Día de Canal!

0: Muchas gracias por esos mensajitos que nos siguen llegando.
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0: Gracias, de verdad, ¿eh? Gracias por compartirla el sábado 30, Día de Canarias, aquí con nosotros, con Dani Flores. No te olvides que nos puedes mandar tus mensajitos al 643-29-1660. Repetimos, 643-29-1660. Gracias por compartir con nosotros.
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0: ¿Cuánto están ahora mismo con su bracerito encendido ahí, Echándose ese vasito de vino. ¡Oh, agüita! Y una garbancita. ¡Madre mía! Pues yo me voy a echar un plato de conejo en salmorejo con unas papitas arrugadas. ¡Oh, agüita! Ahí estaban los tamarindos. Vamos a seguir subiendo, disfrutando, bailando, por supuesto. Seguimos aquí con Pepe Benavente y esto que dice, quédate, versión merengue.

a seguir disfrutando del ritmo. Más mensajitos por aquí. Hola, buenas noches, Dani. Precioso programa. Un saludo de Sonia y Toño de Santa Catalina. Feliz Día de Canarias. Claro que sí, feliz Día de Canarias para ustedes también. Arriba esa gente canaria. A seguir.

mensajitos por aquí. Nos llega desde Venezuela. Hola Dani, por si no me acuerdo por la hora, que es diferente a Venezuela, me apuntas y saludas a todos los rumberos de Carmen la Venezolana. Gracias Carmen. Claro que sí, claro que sí. Apuntada estás, ¿vale? ¡Épale! Vamos a disfrutar. ¿Cómo dice eso?

Ahí estaba el Pepito. Vámonos con esto de la orquesta.

0: Tenemos más mensajitos de audio por aquí. Vamos a ver qué nos dice nuestro amigo Aitor.
1: Dani, soy yo, Aitor, de nuevo.
0: Buenas noches, Aitor, de nuevo.
1: No te olvides de mi canción, Dani.
0: No me olvido, amigo.
1: Y apúntame para el sorteo.
0: No me olvido, Aitor, no me olvido. No te olvides tú que tienes que mandar un mensajito, ¿vale? Algo con alusión al Día de Canarias. Cúrretelo un poquito, ¿vale?

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Y a nuestros futuros patrocinadores que dentro de poco se sumarán a esta gran casa, a esta gran familia, al Molino de Gofio del Sausal y al Bar La Avenida, ¿vale? Aquí en el Sausal también, por supuesto.

madre mía, cómo está disfrutando la gente. Me sigue llegando los mensajitos. Qué alegría, de verdad, que estén disfrutando aquí con Rumberos FM. De verdad que me llena de mucho orgullo y satisfacción poder estar aquí compartiendo este día tan especial para todos los oyentes de Rumberos FM y, por supuesto, para toda la gente de todo el mundo, para todos aquellos que no se encuentran en la isla, a todos aquellos que partieron a buscar mejores días en algún otro país, pues siéntanse arropados por esta gran casa como es Rumberos FM y, por supuesto, por el rumberazo de Dani Flores. Vámonos con esta cancioncita, por supuesto, aquí del grupo Nueva Línea, para nuestro amigo Aitor que nos pedía, y por supuesto los saluditos para esas chicas de la orquesta Nueva Línea, que la verdad que este año la rompieron por todos lados. Muchas felicidades a José también y a esas chicas ahí, ¿eh? Gracias por ese precioso trabajo y por sacar el nombre de Canarias en alto, ¿vale? Muchas felicidades y vámonos con esto del besito para todos los rumberos y las rumberas.

0: Ahí estaba la nueva línea. Espero que lo hayas disfrutado, Aitor, que hayas bailado, por supuesto. Vámonos con más mensajitos por aquí. Vámonos con más mensajitos de audio.
1: Dani, soy Carmen de nuevo. Mira, tengo la radio a toda mecha. ¡Qué preciosidad! ¡Qué bonito está la radio esta noche, por Dios! Vale. Un besito y un abrazo, mi niño. Hasta luego.
0: Muchas gracias Carmen por estar en la sintonía. Me alegro mucho que esté disfrutando. Me alegro mucho que se emocione con esas canciones, porque yo sé que las canciones, aparte de ponernos pues alegres, ¿no? Nos llegan al corazón con las letras, porque lo más importante es lo que transmiten las letras. Y para algunos transmiten pues mucha pasión, mucha alegría y muchos recuerdos, por supuesto. Bueno, vámonos con algo por aquí de los Gofiones y esto que dice Capullito de Alelí. Vámonos para allá.

0: ¡Qué bonito el capullito de Alelí! Esas mezclas de ritmos brasileños y ritmos canarios, por supuesto. ¡Vámonos con esto!
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0: ¡La parranda! ¡La Isa Parranda del Golpito! ¡Vamos a seguir disfrutando!
1: ¡Pero dale más vinito, hombre!
2: ¡Ahora, Kiki!

¡Arriba! ¡Que viva Canarias! ¡Claro que sí! Seguimos aquí disfrutando, disfrutando y nos siguen llegando más mensajitos. ¡Qué bonito, qué bonito! ¡Qué día más bonito! ¡Qué día más alegre! ¡No te olvides! Todavía estás a tiempo de participar en el sorteito, ¿vale? Un mensajito alegre con alusión al Día de Canarias. No hace falta que sea un texto enorme. Algo bonito con referencia a tu tierra, a esta tierra maravillosa.

0: ¡Épale! ¿Cómo se lo están pasando? Vamos con más mensajitos por aquí. Vamos a ver qué nos dice nuestro amigo Aitor.
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0: ¡Épale! ¡Agüita, Te lo curraste, Aitor.
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0: Vete preparando ese caldero ahí de papas arrugadas.
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0: yo llego con la

vámonos con algo de la orquesta Tentación por aquí. Y esto que dice Rumbero, vámonos para allá. Algo de salsa, para no perder la esencia, por supuesto. Y para alegrarles la vida, alegrarles el corazón.

Tenemos más mensajitos por aquí de nuestra amiga Lucy. Vamos a ver qué nos dice. Tengo salitre en la piel y volcán en las entrañas. Orgullo en el corazón de haber nacido en Canarias. La cantaba mi suegra, me dice, qué bonito, por favor. Claro que sí, claro que sí. Vamos con más mensajitos por aquí. Nos dice nuestra amiga Estrellita, viva Rumberos FM, la alegría de mi casa. Sois maravillosos desde el trabajo a casa. Siempre ustedes están, mis niños, mi alegría, mi todo. Sois maravillosos. Viva Candelaria, viva lo nuestro, la alegría. Vida ustedes, mis niños. Un abrazo grande, Estrella y Nino. Abrazo. Viva Canarias, nuestra familia unida. Amor Rumberos FM, viva arriba. Muchas gracias, Estrellita, por esos mensajitos.

mensajitos por aquí. Vamos a ver qué nos dice. Mensajito por aquí desde el sur de la isla. Marta nos dice: hola, Dani Flores. No, perdón, este no era.

Hola Dani Flores, no voy a decir quién soy, tampoco voy a participar en el sorteo. Que sea para tus oyentes, simplemente decir que es un orgullo ser y pertenecer a Canarias. Te he estado escuchando y da igual que seas de donde seas, de Bolivia, todos somos personas, todos tenemos corazón y sentimientos, seas de un país o un archipiélago. Da igual, somos personas, tenemos derechos y oportunidades. Felicidades por ser la persona que eres y demostrar que vales mucho. Muchas felicidades por tu programa. Muchas gracias. Muchas gracias por ese mensajito, de verdad, ¿eh? A mí me da mucha satisfacción y mucho orgullo, por supuesto. Nunca he negado mis raíces. Siempre he dicho, pues, que donde... Mi madre me lo dijo una vez cuando yo salí de casa: al país que fuere, hacer lo que viere. Y eso es lo que hacemos, ¿no? Integrarnos, pues pasarlo bien, por supuesto. Respetar siempre, trabajar mucho, pues, y intentar salir adelante, ¿no? Con todo y con todos. Y aportar, por supuesto, con nuestro granito de arena, para que todos y entre todos seamos mejores personas cada día. Porque de eso se trata, de ser felices, de ser mejores personas cada día. Y cada día que pasa aprendemos algo nuevo de alguien. Así que muchas gracias por ese mensajito.

mensajitos por aquí, nos dice nuestro amigo Sonia y Toño de Santa Catalina. Día de Canarias, papa, piña y costilla. ¡Feliz día, Canarias!

Cándido por aquí nos dice: hola Dani, dice Cándido que si le puedes poner La Morocha, que te estamos oyendo. Muchos saludos para todos los rumberos. Un abrazo y feliz programa desde Chamorga, en Punta de Anaga. ¡Épale! ¡Saluditos para Cándido, para Cande y para toda la gente que nos escucha en Chamorga! ¡Madre mía, qué lejos llegamos, eh!

Ahí estaba Lady Laura. Vamos a seguir, por supuesto. Seguimos aquí con Orquesta Tentación. Escóndete, escóndete, que llegó el rumberazo. Si no te gusta bailar, aquí te vamos a poner a disfrutar. Estrellita nos dice por aquí: Dani, tú eres cubano, dice, dime. Uf, mi tatarabuelo era cubano, yo tengo raíces de él. Un abrazo grande, viejo. Creo que la raíz se llama Yo soy de Santa Cruz, Bolivia. Y con el corazón partido en esta tierra maravillosa. Y dar las gracias, por supuesto, a una persona también que ya no está entre nosotros, que está en el cielo. Una persona que gracias a él, pues, estoy por aquí también yo. Así que arriba.

0: que te encuentre. Vamos a complacer con este temita que viene a continuación, ¿vale?
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0: Para que se pongan a bailar y no se olviden que el rumberazo te saca lo malo, te pone lo bueno y te pone a bailar, por supuesto. Si estás ahí pasándotelo bien, si estás con ese vasito de vino, arriba a brindar por esta tierra maravillosa. Vámonos con esto que dice La Morocha. Vámonos para allá.

Company, ahí estaba esa morocha. Nos siguen llegando mensajitos por aquí. Espero que la hayan disfrutado. La morocha. Vamos a ver qué nos dicen los mensajitos por aquí. Mimi. Épale, Mimi. Estás llegando tarde. Pero como dice el dicho, nunca es tarde si la dicha es buena. Buenas noches, don Dani. Quíteme el don y súbame el sueldo, Mimi. Don Dani, a usted no le importa y puede ponerme una canción de amor. Soy Mimi, feliz día de Canarias. Don Dani, ¿por qué una mujer tenemos que sufrir por amor?

0: Claro que sí, claro que sí.
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0: Dar las gracias, por supuesto, a todos los oyentes de Rumberos besito FM de coco, por estar aquí cada sábado compartiendo con nosotros. Y por supuesto, a todos los seguidores de las redes sociales en el TikTok, que ya somos muchos. Ahorita llegamos a los 1,000. ¡Épale! Muchas gracias por compartir con nosotros por ahí también, ¿vale?
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0: Vámonos con esta cancioncita de la orquesta Guamampi. Para toda la gente gomera, para toda la gente canaria y para todo el que le guste bailar y gozar, por supuesto. Vámonos con esto por aquí.

Dani Flores, soy María de Las Palmas. Saludos para ti y para todos. Felicidades por tu programa, muchas gracias. Aprovecho la oportunidad también para mandar saluditos a Coralia de Las Palmas, una de nuestras seguidoras y fieles oyentes de Rumberos FM, y por supuesto ahí en las redes sociales. Muchas gracias por estar siempre ahí apoyando el producto hecho aquí en Canarias. Bueno, la mitad. La otra mitad del otro lado. Pero la mezcla salió buena. Ahí estaba, ahí estaba, ahí estaba la gomera. Vámonos con esto del pupurrí, del golpito. Aprovecho la ocasión, por supuesto, para mandar un besito y un abrazo grande para esas dos princesas de mi vida, para Marbelis y para Chloe, que sé que me están escuchando.

De tanto bailar y gozar y disfrutar aquí, no me había dado cuenta de la hora. Son las 9:30. Madre mía, qué rápido se nos ha hecho esto. Qué corto, quiero decir.

como todo tiene un inicio y un final, pues nos toca terminar a nosotros. Sin antes, pues, darle las gracias por estar un sábado más con nosotros. Y ya tenemos a esos ganadores. Gracias por todos esos mensajitos, de verdad. Gracias de corazón por arroparnos cada sábado, por estar aquí compartiendo con nosotros. Ya tenemos aquí los ganadores. Han sido todos los mensajes muy bonitos, pero hemos querido seleccionar, pues, los tenemos 1, 2, 3, 4, 5, ¿vale? Así que en el orden que los diga, ¿vale? Son los que han ganado algún detallito, ¿vale? De parte de esta casa, de Rumberos FM, el Rumberazo. Y por supuesto de nuestros colaboradores de Rumberos FM, de Repuestos Autoagro, del Bar La Avenida en el Sausal, que dentro de poco será uno de nuestros patrocinadores. El Molino de Gofio del Sausal también. Así que vámonos para allá. Nuestro amigo Toño se lleva uno de los premios, ¿vale? Nuestro amigo Toño nos ha dicho, Toño de Santa Cruz, que quiere donarlo. Pues y lo vamos a hacer, ¿vale? Vamos a hacer a alguien que lo necesite. Ya nos pondremos en contacto. Toño, me pasas tus datos, ¿vale? Por un mensajito privado. Nuestro amigo Aitor también, que siempre participa y siempre está ahí pendiente y mandando sus mensajitos. Nuestro amigo Aitor, le vamos a dar un kilito de gofio y un frangollo, ¡hombre! Para que se lo tomen por la mañana con la lechita. Eso sí, tienes que venir al Molino de Gofio del Sausal a buscarlo, ¿vale? Luego me pasa sus datos para yo pasárselo ahí a la gente del molino, ¿vale? Nuestro amigo Toño, Sonia y Toño de Santa Catalina también se llevan un regalito ahí, un kilito de gofio, por supuesto, y un frangollito, ¿vale? Mándenme un mensajito privadito con sus datos para cuando vengan a buscarlo, pues sepan quiénes son, ¿vale? Le dicen que vienen de parte del Rumberazo, de Rumberos FM, de Dani Flores, así que ya lo saben. Y el desayunito para dos personas se nos va para nuestra amiga Lucy, ¿vale? El desayunito para dos personas ahí en la cafetería de la avenida, pues para nuestra amiga Lucy, ¿vale? Lucy del Draguillo. Así que ya lo saben, un mensajito privado. Muchas felicidades para todos los que participaron. Gracias por estar compartiendo siempre. Gracias por sus mensajitos. Nunca dejen de ser felices, nunca dejen de ser buenas personas y nunca dejen de escuchar Rumberos FM.

Repetimos, los ganadores: Toño de Santa Cruz se lleva ese valecito, ¿vale? De Repuestos Autoagro. Nuestro amigo Aitor, el Gofio. Nuestra amiga Lucy, pues el desayunito, ¿vale? Sonia y Toño de Santa Catarina, el Gofio, ¿vale? Y Aitor, pues su Gofio también.

Bueno, pues mi gente, ¿qué les digo? Gracias una vez más. Vamos a despedirnos con esto de los sabandeños y los gofiones. Somos costeros. Somos costeros. Todo lo que vivimos en estas islas maravillosas, somos costeros. Me incluyo. Porque aunque no haya nacido aquí, soy canario de corazón. Gracias una vez más. Gracias por estar presente. Espero les haya gustado el programita de hoy. Algo diferente, algo divertido. Y por supuesto, nunca perdiendo la esencia, ¿no?, de lo que es el rumberazo. De la música alegre, de la música divertida. Y con permiso, pues, de todos, les mando un saludito para toda la gente que nos estuvo escuchando estas 2 horitas y media, casi 2 horitas y poco más. Gracias de corazón. Gracias a toda la comunidad canaria. Gracias a toda mi gente que nos escucha y nos sigue. Muchas gracias. Que Dios me los bendiga. Conmigo será Dios mediante hasta el próximo sábado. No se olviden lo que le digo siempre. Besen mucho, amen mucho, digan te quiero, abracen mucho y no se vayan a la cama enfadados con nadie, ¿eh? No se olviden que la vida es una. A seguir disfrutando de la programación de Rumberos FM. Y nada, que Dios me los bendiga y a seguir disfrutando. ¡Vámonos! Muchas gracias, mi gente rumbera.

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Un trago de vino, la luchada tradicional, unos bailes para el camino, que Canarias de fiesta está. 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